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1: ¡7 y 1 minuto!

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0: 7:21.
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0: 7:27 minutos.
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0: 7:28 minutos.

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2: 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Quiero invitar a todos los solistas, a todas las agrupaciones de todo el Perú, que nos escriban a miskitaki@tvperu.gob.pe. Este es el canal y el programa de todos los artistas peruanos, así que están bienvenidos. Y es la historia de la siguiente agrupación. Ellos vienen directamente desde Jauja. Están por cumplir el sueño de presentar su primer disco. Vamos a recibir en el escenario de Miskitaki a Sombrerito Jaujino.

0: La agrupación Sombrerito Jaujino nos acompaña hoy en Miskitaki. Qué alegría tenerlos directamente desde Jauja. Vamos a conversar con Liz Karina y con Elvis Mesa, el director de la agrupación. Saludamos a todos los integrantes. Gracias por acompañarnos. ¿Cómo estás, Elvis?
1: Muy feliz, contento acá, feliz, encantado por la invitación. Y gracias a todo el equipo de producción por hacer posible que estemos aquí.
0: Elvis, ustedes ya están recién por cumplir un año. En diciembre del año pasado emprendieron este proyecto y ya están a puertas de sacar este primer disco. Me imagino que debe haber mucha emoción.
1: Así es, Damaris, encantado. Estamos ahí trabajando a full para ya sacar nuestra primera producción.
0: Eso, muy bien. Felicidades y lo mejor para este lanzamiento. Liz, ¿cómo estás? Bienvenida.
2: Gracias, Damaris. Gracias por la invitación a la producción y gracias a la invitación a ti también. Y bueno, agradecerte por difundir lo nuestro. Soy una admiradora tuya.
0: Gracias.
2: Y bueno, somos un grupo de jóvenes desde la primera capital del Perú, Jauja, quienes venimos cultivando lo que es la tunantada.
0: Eso, la tunantada que está cada vez conquistando más corazones. La gente lo está pidiendo, no solo en el centro, sino que está cada vez conquistando más seguidores, y ustedes pues nos han traído tunantada como tenía que ser. Me imagino que ya que viene el disco están preparando algo especial. Tendremos acá nuevamente a la agrupación para poder presentar físicamente el disco. Este es un adelanto nada más.
2: Sí, así es, como veníamos ya comentando, es un adelanto porque ya venimos grabando, ya tenemos 5 temas grabados.
0: Eso.
2: Y lo hacemos con paciencia para que sea también al gusto y al agrado del público.
0: Eso, muy bien, felicidades muchachos, gracias por acompañarnos. También saludamos a la institución 11 de junio de Junín, ahí tenemos la presencia. Vamos a agradecerles y además invitarlos a que puedan seguir haciendo este disco que se viene con mucha dedicación, con mucho empeño, para que podamos disfrutar todos del talento jaujino. Muchos éxitos y gracias por acompañarnos, Elvis.
1: Muchas gracias, Damaris, por esta oportunidad, de verdad, encantado.
0: Muy bien, vamos a seguir disfrutando de la agrupación Sombrerito Jaujino y ahora nos traen Furia de Amor.

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2: 7:52.
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0: 7:58.
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0: 7:58.

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2: 8:06.

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1: 8 y 10 minutos.
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0: 8 y 15 minutos.
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0: 8 y 15 minutos.

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5: 8:35 minutos.

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1: De la canción de nuestra cantada. Vamos, chicos, con furia y amor para nuestro amigo Pabellito. Hoy nos acompaña mi amigo John, con mucho cariño para todos ustedes. Gracias, chicos, ¿verdad? Y para todos ustedes, ya necesitan un pay. Vamos, chicos, furia y amor.

0: 8:48.
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2: 8:52.
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2: 8:53.
4: Y llegó el momento de presentar este golazo musical. ¡Vamos, internacionales! ¡Hermano Juali! Y ahora sí, por favor, a ver, que levanten la mano los santiagueros. Todos los santiagueros, arriba las manos, arriba las manos. ¿Qué pasa ahí?
5: Ahora sí, señor cachista.
4: ¡Levantamos la mano, Huancayo!
5: Esta noche.
4: ¡Arriba las manitos!

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1: 8:59 minutos.

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0: y 11 minutos.
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0: año.
1: La Chene Producciones.
0: China.
1: De Coto Producciones. Para el monstruo Coto con cariño. Y eso es los paraguayos de
2: La Cumbia
1: del Rico.

0: está fuerte la huevada.
1: Pero qué bonito, señoras y señores, de combinaciones sonoras, canciones.
2: ¡Hola!
1: Para el señor público maravilloso de mi Samuel Lidoncho.
2: ¿Cuál está fuerte?
0: La cerveza. ¿Qué está empezando, chaval? ¿Hizo el clín? ¡Qué mierda!
1: Y ahora, señoras y señores, la cumbia y el sabor. ¡Allá, revoluciones!

0: Los Batales, mi amigo Muñecón. Acá Muñecón, acá. Amigo. Un saludo para Chalís.
1: Chino,
0: el detective de la ley.
2: Toca se cierra tu garganta, chaparro, barra pasada.

0: Para mi gente violenta que sigue compartiendo con nosotros, Chanita, ay Chanita, Pajarito,
1: Diego Shirley, otra Yorkina, José Luis y Valencita.

0: y dónde están las chicas solteritas. ¿Dónde están las chicas solteritas? Quiero ver. ¿Dónde están las chicas? Parece que todavía no, ¿ah? Parece que todavía no hay solteras, ¿ah? Todavía creo que no hay solteras. Media hora más y solteritas. Así que,
1: mono.
0: Buena Nancy, feliz cumpleaños, Nancy.
1: Me llego.

Loguito Martín y su portario. Eri, Jesús, y Amelia Callarejo, son Andrés. Diego y Julia, Margarita, Jorguita, Margarita del Cielo.

0: Maldito.
1: Buena Toto.
2: Richie Ray.
0: Maldito Rodrigo Belé.
1: Perico.
2: Pero.
0: Vamos, Robert.

el padrino Julio, la madrina Peggy, Lady. ¿Por qué llora tu corazón? ¡Lo sorprendimos! ¿Vieron?

canciones muy bonitas. Hoy el público siempre está con nosotros el día de hoy. Vamos a saludar a los amigos que están con nosotros compartiendo gratos momentos.

0: En esta vida para aprender a amar hay que sufrir, hay que llorar.
1: Yo te dice,
2: buena pincel junior.
1: Trajeron los pirulones.
0: ¿Cómo dice? ¡Fuerte!

0: presentar los amigos. Los amigos de nuestro amigo Pincel.
1: Claro que sí, saludando.
0: Pincel Junior. ¿Dónde están los amigos de Pincel Junior?
1: Saludando a la gente de Rico Manchay.
0: Claro.
1: A mi gran amigo Misael, Limer y Fabio, con mucho cariño, ¿eh? La gente de Rico Manchay, con cariño.
0: Y ahora yo quiero saber dónde están los amigos de Pincel Junior. Con las manos arriba, señores, con las manos arriba.
1: Causa.
0: ¿Dónde están los amigos de Pincel Junior? Los amigos, los verdaderos amigos. ¿Dónde están los familiares de Pincel Junior? Un grito a las chicas, un grito. Chica que no grita es marimacha. Un grito a las mujeres. No escucho más fuerte, un grito a las mujeres. No hay mujeres, carajo. Ahora con los hombres. Un silbido a los hombres. Hombre que no sirve es mariconcito y le sube el voto. Ya saben, ¿ah? Y ahora, una vez más, con los hombres, un silbido a los hombres. Ay, hombre, carajo. Vamos, continuamos, señores, porque esta noche estamos rodeados.

querías, los nenes de la cumbia. José Díaz y sus babies.

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0: de buen de guachito. Santi.
1: Camarón.
0: Te invito.
1: Como siempre.
0: Marlene Villatoy. Marlene Villatoy.
1: Ese es mi chino, Brian.
0: Marlene.

0: Marino Morfina, Marina Garbincina.
1: ¡Sagama! Y Paino Víctor Retamoso. Robert y Julia.

0: conectas tú?
1: El saludo especial para nuestro padrino. Para padrino Choli. Marina Ceci. Para padrino Tico. Marina Ruth. Y también para el marino Víctor Retamoso, la Marina Yesi. Marino Borjita. Marina Carmencita. Y para mi marino Osita Oroya, también que está por ahí.

0: la gente de Guarani, para Messi,
1: para dar inicio en esta noche espectacular. Aquí está Moche, canta el Rey Vico y su grupo Caricia.

Bueno, Johnny, para Linda Producciones, cariño. ¡Feliz cumpleaños, Charito! ¡Charito, feliz cumpleaños! ¡Buena mano! ¡Feliz cumpleaños!

0: Saludos a la gente Leticia Paruro. La gente de Leticia Paruro. Buena Maricruz, Wilson y Gafo. La gente de Leticia Paruro, ¿ah? ¿Eh?
1: Luis Palomino Gómez, y la vamos a subir a Maruja, con cariño.

Para Chivita y Cereza, para Capones, Santa Mari, Arecita, buena Gigi, buena Chispa, buena Leo, la gente

0: Bueno, un saludo muy especial para el Marino Chamay. Para el Marino Chamay, para la gente chévere que estamos sin día gritando, disfrutando y gozando. Vamos, yo a tierra. Sigue disfrutando y tomando de la rica cervecita bien heladita. Siempre con la calidad y el sabor y la alegría musical de la cumbia peruana. El Gran Chacal y Orquesta. Sus estrellas. Para ti, A.I.A.
1: Producciones.
0: Con mucho sabor.

0: Luis para mí no vale. Y el amor de su vida, Maruja. Ay, ay, ay, por allá mucho.
1: La gente de San Marcos. La gente de San Marcos, buena, bonito, Monterrey, Canevo, Carlitos.

0: popular.
1: Hijo cariño, Rico Agustino. Oye que sí. Y porque el Rico Agustino también es chichero. César Gaviria, alcalde 2018.

0: carajo.
1: ¡Vete al carajo! ¡Qué rico, qué rico!
0: Te cagaste, chiquisuria. Ahora sí te hago, ahora sí lanzo, lanzo, ahora sí.
1: ¡En el Ali, campoy!
0: ¡Gordita!
1: ¡En el Ali!
0: Saludos para mi gran amigo Chiquisur.
2: Saludos para Mono del Rico Belén y su amor, ya para que...
0: Chacalón y para mi gran amigo Jainer.
2: Del 15 de enero, salud.
0: Buena Jainer, el llantero. El llantero.
2: Gordita.
0: Ojalá y que seas feliz. Ojalá y te vaya bien.

0: Y para tu hermanita, la última, la pequeñita Sandra. Allá. Escucho tu voz, escucho tu nombre, mi amor. Que esta canción va de corazón, va.
1: Corazón.

0: marido.
1: Con cariño. Para Alison, la solterita, Karina, y para Solterrica, Saúl.
2: A ver, enfoquemos a...
1: Oye, creo que sí viene la primicia.

0: de la cumbia.
1: ¿El qué?
0: El francotirador.
2: Vamos, mis amores.
0: Allá. Bueno, Lexi.
1: Contá que no enamores tu hermana.
0: Allá.

queridos amigos. Después de mucho tiempo, vuelvo a mi barrio viejo y aquí está mi gente.

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1: Y para ti, Diana. Y ya no sufras más. Ya no llores.

0: Oye, yes, y esta es la nueva, nueva imagen.
1: Hola. ¡Alza!

0: Oye, qué buena, señoras y señores.
1: Rosita González, Sonia.
2: Armandito Coronel.
0: La voce. El elegido de la victoria y la muerte de Huamaca. Porque la victoria le eligió, señores. Y él es nacido.
1: Andrea.
0: Nacido para triunfar. Rosita Mildo, Chori. Catalina Huaca, el Agustino.
1: La familia Sendero.

0: Turri,
1: Miki, la pequeña Micaela,
0: mi cosita Nildo,
1: Ata, Turri Nero.
0: Y la seguimos gozando, señores.
2: Tripa.
0: Y nos seguimos vacilando con Chacabol. El indio. Es el indio.
3: Juancito, somos Margot. La gente del Agustino.

0: Che. Para Wilder en el cielo, con cariño a la gente de Yerbatero.
1: Nicosita Mildo, Chori, Catalina Huanga,
0: Daisy,
1: y Barrio Rico Agustino. Paraguayo Neto, carajo.
0: Catalina Huanga,
1: el Rico Agucho.
0: Ay.

0: Oye, Milo, Chori, feliz cumpleaños, Chunay, Angelito,
1: Geraldine,
0: Michelle, Samuel Erika, el pequeño Adrianito,
2: buena Rosa González.
0: Oye, para Juancito y su mamá Margot.
1: Oye, para la gente de la mafia de Jauregui, Tatanero Turri, Miki.
0: Eso.
2: Rosa González, feliz día del trabajador.
1: Melchor en el cielo.
0: Peladito Laraco para Tutus en el cielo.
2: Tú que madrugas, tú que madrugas. Feliz día del trabajador, Rosita.
0: Oye, señoras y señores, porque...
1: ¡Oh, Michelle! Pequeño Adriano.
0: Él es el elegido de la victoria. Nacido para triunfar. La victoria lo eligió

0: Ay, Rosita González.
1: Saludo para mi cosita Michelle.
0: José Braga.
1: Su pequeño Adrianito.
2: Buena Andrea, del Agustino Gerald.
1: 7 de octubre, ¿eh? Erika de San Gómez, que está de cumpleaños.
3: Ahí es.
2: Gerald.
1: Oye, Chori.
2: Andrea.
1: Ese Mildo, Catalina Wanga.
0: La chica de la Chori.
1: Mi cosita Tripa, George. 7 de octubre.
2: Para mi cosita Chanchis. Chanchis.
1: Claro. Oye, qué buena.
0: Hola.
1: Ahí a Producciones. Es el elegido de la victoria, señores.

0: Lulito San Francisco.
1: Geraldín.
2: Llegó parcero.
0: Oh, parcero.
3: Bueno, Lulito.
0: La gente rica San Francisco. Y con ese Lulito, la pequeña Briana.
3: Lulito, y decías que no.
0: El día jueves llegamos a San Francisco, Pesimar. Jueves San Francisco, cevichería Pesimar. Ahí estamos, ¿ah?
1: Con Lulitas.
3: Bueno, Romery.
1: Lucero.
0: Y ahora.

eso. Seguimos tomando, señoras y señores. El público sigue llegando. Bienvenidos, muchachos. Ingreso libre toda la noche. Ingreso libre hasta las últimas consecuencias. El entradito está en la cantina. El entradito está en el bar, señores. Vamos a continuar con los éxitos chacaloneros. Aquí está la voz de el elegido de la victoria.

0: Oye, qué buenas canciones. Éxito que nunca morirán, ¿ah? Y nunca van a pasar de moda porque hoy por hoy Changamol está vigente aquí en la Victoria, señores. Y no lo digo yo, no lo decimos nosotros, lo dice el público. Lo dice el público. Es el Lulito, San Francisco.
1: Es amor.
0: Los Meritaico.
1: Claro. Lulito de San Cosme.
2: Tata.
1: Romeri de San Francisco.
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0: suerte del gallo que tienen otros.
1: Ya no sufra, loquito.
0: Salud, Vanessa.

0: ¿para qué? Mejor solo chupando con mi amigo Peter.
1: Marino Chili, saludos.
0: ¡Fuera!
1: Ya me voy, ya me voy.

0: Hay que pasar por la cantina, chicos, hay que pasar por el bar. Bueno, para Pochita, para Huguito, con mucho cariño, los saludos muy especiales para toda la gente, para John Pizarro, la gente bonita.
1: ¡Hola, Pochita! ¡Chito! 7 de octubre. En el sonar de esta canción, tienes que mirar al cielo. Porque en el cielo solamente está escrito su nombre, Lorenzo Panecita. Palacio Quispe, Papá Chacolón. Y en el escenario está su hijo, el que le canta al Perú y al mundo, José María Palacio Chacolón Junior.
2: ¡La

0: somos lejos,
1: pero mira, Pablo.
0: ¡Pinky!
1: Le pide el pino, se manda un huevito en el cielo.
0: ¿Qué lo va a hacer?
2: Con el gatito Gustavo. Bueno, Gustavo. Miau.
3: La piel.

0: Nicole.
1: Esta es Santanita.
0: Nicole.
1: Esta vueltita. ¿Qué tal? Hala, hala.
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el creador del estilo chacalonero, el Alfonso Galante, Chacarli, sus estrellas. Oye, qué buena. Para ti con mucho cariño, señora Irma Osorio, feliz

y a ustedes el dinamismo y la fuerza que le pusieron durante estas 7 horas que está por llegar por los engreídos olímpicos de Huancayo. Versiones inolvidables, por supuesto,

Y un saludo para Guachito que está bailando solito. Mío, mío, mío, mío, mío, mío, mío, mío. Como lo pedían, que con la hora de bailar, despedida inolvidable, calidad, en filmaciones.

Una bonita noche, señoras y señores. Esperamos haberlo dejado contentísimo a todos los papás que llegaron para esta fiesta religiosa, patronal, fiesta de la Cruz con la familia Navarro. Y la oportuna también fecha del Día del Padre. Muchas gracias a todos y cada uno de ustedes.

garantía de todos los buenos provincianos, de toda esta familia en la ruta a la carretera Canta. Gracias Punchauca, gracias Casinelli, a la hacienda Caudevía y a tantos lindos sectores donde nacieron los engreídos olímpicos de Huancayo. Y ahora sí,

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6: 5 y 5 minutos.

0: 5:12.
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0: 5:13.

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2: 5:21.
3: 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Bajo el manto sagrado de nuestra Virgen María, fue tu pedido, don Goyito Goza. Ahora, desde el cielo, bendice a tu esposa.

0: 25 minutos.
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1: 5:33.
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2: Para Diana.

0: Salazar.
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2: 5 y 52 minutos.

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1: El Señor aborrece la mente perversa, pero los de camino intachable les son agradables. Proverbios 11:20.
2: 5 y 56 minutos.

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1: 5:59.
2: La parrandita chelera. Vamos a bailar, vamos a divertirnos, porque aquí está lo mejor para que usted baile y goce. Los olímpicos de Huancayo.
3: Si no baila, nos vamos.
2: Vamos a ir aquí, o sea, la barrandita chelera, lista para bailar, damas y caballeros, invitados. Y para ti, señora Ascensión de Cachuy, en tu día.

0: Bueno, qué gusto nos da, a propósito, damas y caballeros, felicitar por el lado del fondo, donde he notado parte de la mayordomía bailando. Por aquí también, bueno, felicitar a todas las parejitas por
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2: 6:13.

0: cafetera. Ya no mira nada, Julio.
1: Bueno, aquí va a ser la historia musical, señoras y señores, con los increíbles olímpicos de Huancayo.
0: Síguela, síguela. Ahí está nuestra amiga Aparicio.

0: buena.
1: Ay, mañana cómo estarás como rompecabezas.
0: Bueno, ahí está, señoras y señores. Y cada momento que usted está divirtiéndose en la pista de baile, Allison y Cherry Producciones, Fernandito Ferro y Richard Usurín, Andresito, los grandes de la filmación, están pues llevando todo un material para poder editar y sacar este júbilo necesariamente para recordar a todos los buenos amigos.

0: del Sur.
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0: 6:35.
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2: Viene para cantar lo mejor de su repertorio.

0: ¿Qué chicha me han tocado? ¿Qué te dije a ti, gordo? ¿Qué estarás pensando, cojo? Mira que estoy borracha.
1: Tranquila, tú, tranquila, tranquila.
0: Buenas noches, maestro. Cada día más chatos hay. ¿Sabes, no? Ahora sí. Gracias.

0: faltan los vasos. La vida es una. Mañana cuando muera esto no me voy a llevar. ¿Qué marido, ni San Marino, ni amante?
1: ¿Y el otro? ¿Ah?
0: Por eso digo, lo que se tiene, se come, se goza y se bota. Y no se recoge. ¡Claro! Cuando hay comida hay que comer, ¿sí o no? Ay, como sea, pero...

que yo. Ay, vas. Ay, solteros o no hay solteros. Solteros no hay, puro choclo nomás hay. Este choclón salta por el cojudo ahí. Por gusto ya. Usado, chovia, cómo está ya. Demasiado. No pasa nada. Yo quiero solterito, así que me pueda cargar. Más tarde me espera. Ya sabes. Vamos, Irene.

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2: 6:52 minutos.

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1: Un hombre pasó muchos años construyendo una empresa. Salía de casa cuando sus hijos todavía dormían y regresaba cuando muchas veces ya estaban acostados. Siempre decía lo mismo: estoy haciendo todo esto por ellos. Quiero darles lo que yo nunca tuve. Y lo logró. Compró una casa más grande, cambió de automóvil, pudo pagar buenos estudios para ellos, viajes, comodidades, cosas que durante años había soñado tener. Pero un día, mientras organizaba unas cajas viejas, encontró un dibujo que su hijo había hecho cuando era pequeño. Había una casa, un niño tomado de la mano de su mamá y, a un lado, un espacio vacío. Aquí debería estar papá. El hombre se quedó mirando aquel dibujo durante un largo rato. Había trabajado para darle a su hijo muchas cosas, pero en el camino había dejado de darle algo que su hijo realmente quería, a él. Y por eso creo que esta frase cobra un valor importantísimo hoy. Cuiden lo que quieren, es carísimo perder lo que no tiene precio. Y es una verdad muy grande. ¿Por qué? Porque hay cosas que tienen precio y pueden volver a comprarse. Pero hay otras que cuando se pierden, ningún dinero alcanza para recuperarlas. El tiempo con tus hijos, una conversación con tus padres, la confianza de alguien que amas, un matrimonio que dejaste de cuidar, una amistad verdadera, tu paz, tu salud espiritual, tu tiempo con Dios. Jesús habla de eso precisamente en la palabra de Dios. En Marcos 8:36 dice: ¿y qué beneficio obtienes si ganas el mundo entero, pero pierdes tu propia alma? Jesús estaba poniendo una balanza delante de nosotros en esta escritura. De un lado el mundo entero, de otro tu alma. Y estaba diciendo: hay cosas que ni siquiera el mundo entero puede compensar. Así que hoy tenemos que pensar que hay que tener cuidado de no ganar cosas y perder personas, de no llenar la cuenta y vaciar la casa, de no alcanzar el éxito y quedar sin paz, de no tener tiempo para todo, menos para quien amas. Y sobre todo, de no estar tan ocupado construyendo una vida que terminemos dejando a Dios por fuera de ella. Hoy pregúntate, ¿qué estoy descuidando que si algún día lo pierdo, descubriré demasiado tarde que no tenía precio? Porque hoy, de pronto puedes estar a tiempo de hacer esa llamada, de sentarte a conversar, de pedir perdón, de abrazar, de volver a casa, de apagar ese teléfono, de recuperar esa relación, de volver a buscar a Dios. Porque la verdadera riqueza no consiste solamente en cuánto has logrado conseguir, sino también en cuánto de lo verdaderamente valioso has sabido conservar. Por eso, la invitación hoy es a cuidar lo que amas, porque perder lo que no tiene precio puede ser lo más costoso de tu vida. Que Dios nos dé sabiduría para reconocer lo verdaderamente valioso. Que no permitamos que por correr detrás de lo temporal descuidemos lo eterno. Que por conseguir más cosas se pierdan las personas a las que amas. Dile: Señor, ayúdame. Enséñame a cuidar lo que has puesto en mis manos y a invertir mi tiempo donde realmente importa. En el nombre de Jesús. Amén. Y este próximo domingo tenemos reunión presencial en Bogotá. Siempre el primer domingo de cada mes tenemos reunión presencial en Bogotá. 3 reuniones, a las 9 de la mañana, a las 11 o a la 1 de la tarde.

0: Son las 7 de la mañana, mis amigos, 7 de la mañana con 4 minutos. ¿Qué tal, Villarrica? Buenos días, Villarrica. Buenos días, mis amigos, ya a esta hora de la mañana, por supuesto, un sol radiante, ¿eh? De veras, nos está acompañando el día de hoy, un sol radiante a esta hora de la mañana. ¿Cómo están? ¿Cómo va amaneciendo? ¿Cómo van despertando después de toda esta contienda electoral, ¿no? Impresionante, de veras, es terrible lo que ha ido pasando, ¿eh? De veras, es terrible lo que hemos ido viendo a nivel nacional, de veras, todo lo que ha ido sucediendo es pero impresionante, ¿no? Por ejemplo, hubo un candidato, único candidato, ya en este caso en Suico, en Lari, ya en este caso en Arequipa. Oiga, el único candidato que se ha presentado en esa contienda electoral y el único que pierde por los votos blancos y nulos. Increíble. Este es para reírse, ¿no? El único candidato y pierde encima todavía por la cantidad de votos blancos y nulos. ¿Ah? ¿Qué les parece? Rómulo Suico dice, no, fue el candidato ahí en esa parte de Arequipa donde los votos blancos y nulos le sacaron la miche. Impresionante. Mientras tanto, también otros políticos, ¿no?, que ya están, en este caso, siendo reconocidos como ganadores, ¿no?, reciben el saludo, ¿no?, devuelven las llamadas, el agradecimiento, ¿no? Pero mientras otros, no sé, parece que ya ganaron el galardón máximo de todos, ¿no? Y de que ahora más bien ya no es que no va a responder, más bien que nos vamos a someter, ¿no?, seguramente a sus condiciones, sus caprichos de estas autoridades. Porque hay quejas que se han presentado. Usted sabe que las autoridades que ahora han participado en esta contienda electoral no son políticos, pues, y la prensa en especial, los ciudadanos, los amigos, ¿no?, los que fueron parte de su partido político, posiblemente les estén llamando, ¿no?, para felicitarlo, agradecerlo, etcétera, de cosas, ¿sí o no? Pero el no responder, oiga, ya dice bastante, ¿ah? ¿Eh? De veras, ya dice bastante, ¿no? Y nos extraña bastante. ¿Será tan igual como este candidato de Arequipa solito se presentó y perdió encima todavía por la cantidad de votos en blancos y nulos? ¿Será de repente que ahora estas autoridades que no tienen la costumbre, entre comillas y subrayado, de responder, ¿no?, las llamadas, de inquietudes posiblemente de sus militantes, simpatizantes, etcétera? Oiga, no, pues, se han metido en una situación que es lo político, ¿no? Y los políticos tienden o van a tener que responder justamente a la población, les guste o no les guste. Después se van a ganar las críticas y después van a estar buscando culpables. No, ya ves que esto, que el otro. No, buscando culpables. Cuando es tan fácil responder, hablar, porque todo el mundo quiere escucharlos, ¿no? Todo el mundo lo quiere escuchar. Por ejemplo, acá ha llegado Edwin Díaz Monago, ¿no? Lo hemos felicitado, la población lo ha felicitado también. Hemos visto su llegada a Villarrica con toda su caravana. No lo han felicitado. Y eso está bien, pues, ¿no? Porque hay gente que ha depositado su confianza, ¿no? No lo hagan de repente por el medio, pero caramba, respondan, pues, a sus integrantes y no estén ahí con que está esto, con el otro, por favor, ¿no? O que vamos a responder por esto. Ustedes son políticos, ya, tan igual como usted tiene derecho de repente a tener su propia expresión, pero también los ciudadanos, ¿no?, quienes englobamos dentro de esta sociedad, tenemos también los derechos de hacer las críticas, pues. Y después nos queremos con cara de llorones, vengativos, chantajistas, como quien dice, ¿no? Después buscando culpables, no, que esto, que el otro. No, pues. Así que vamos a ver qué es lo que va a pasar, ¿ah? De verdad que sí. Vamos a ver qué lo va a pasar. Acá me escribe, levántate, compañero. Me dice, ya estamos levantados. Un saludo para Freddy Dionisio, que me dice que ya se encuentra en Oxapampa, ¿no? ¿Qué tal, Freddy? ¿Cómo estamos? ¿Cómo está Oxapampa a esta hora de la mañana, mi estimado amigo? ¿Eh? Son las 7 de la mañana, 7 de la mañana con 4 minutos. A propósito, el día de hoy se celebra el Día de la Educación Física, ¿no? De la Educación Física, en todas las instituciones educativas. Hay actividades que van a desarrollar, señores directores, ¿no? Nos gustaría saber qué actividades, ¿no?, han previsto para el día de hoy, el Día de la Educación Física, que me imagino debe haber algún tipo de actividades, ¿no?, que han visto y han programado para este día, ¿ya? Así que estaremos a la expectativa, qué es lo que van a desarrollar, qué es lo que van a no ejecutar durante el día, ¿correcto? Para que puedan ustedes tener a bien, ¿no?, de compartir también con la población, ¿no?, de todo lo que está pasando. ¿Está bien? O, por otro lado, también, atención, estimados docentes, ¿eh? Atención, directores. Ya el Ministerio de Educación está emanando los documentos respectivos de que a partir de la fecha 1, los celulares prohibidos en las instituciones educativas. Así que, señores padres y familia, ya, si usted le ha comprado a sus hijos que están estudiando en inicial, primaria, secundaria, ya sus teléfonos para que se comuniquen o para que hagan X cosa, pues ahora les comunico que el Ministerio de Educación ya va a entrar la prohibición bajo norma, ¿ya?, y que sean retenidos hasta el mes de diciembre, hasta que terminen las labores académicas. Así que te quejes ahora, ¿no?, ahí al presidente, te vayas para allá, o al docente que lo ha retenido, no le hagas el cargamontón, no procede. Ahora, por norma, están prohibiendo ya de que los estudiantes porten celulares en las instituciones educativas. Así que les pasamos el dato, ¿ah? Para que después no vengan con cara de llorones, no vengan después con cara quejones, que ese profesor, que ese auxiliar es malo, que se ha creído, que esto y lo otro. Ahora, si tu niño o niña tiene algún problema y necesita de repente estar en contacto con usted de una u otra manera, o que le avisen cuando hay la necesidad, ¿no?, y requiere que usted esté al pendiente, normal. Cada institución tiene, ¿no?, un auxiliar, ¿ya?, y, o un personal, en este caso directivo, que si encuentra alguna dificultad del niño o de su hijo o hija, simple y llanamente les van a comunicar. Ellos sí tienen la potestad de comunicarse directamente con los padres. Lo demás, nada, no que esto, no que el otro, nada, prohibido tajantemente, ya, los celulares en horas de clase. Eso por un lado. Por otro lado, también ya están dando las facultades a las instituciones educativas, mediante documento también, de que no se sancione a esos jóvenes, no, que les gusta abusar, maltratar, hacer una serie de vejámenes, ya, y por ende, pues, anteriormente no se podía suspenderlos, no podían exiliarlos de la institución educativa, no lo podían retirar, para nada, expulsarlos, en otras palabras, ¿no? Entonces, están tajantemente prohibido, y encima, pues, quien osaba hacer esto, se ganaba toda una broncaza, ¿no? Por eso que el docente, lamentablemente, no podía corregir a los estudiantes, ¿no? Sabiendo que lo sacaban ese estudiante, venía la mamá o el papá, empezaba a amenazar y a denunciar, decir, no, ¿qué, cómo es posible que a mi hijo esto, el otro, ese profesor se ha agarrado conmigo, etcétera? Y ha ido pasando, ¿eh? Ha ido pasando en diferentes instituciones educativas, que el docente había perdido prácticamente, ¿no?, la autoridad. Un poco más, ¿no? El padre venía, profesor, ¿sabe qué? Mi hijo ha cumplido, ¿ya? ¿Lo ha visto o no? Profesor, sí, creo que sí. Ya, y necesita una nota probatoria, profesora. Ya, siquiera de 20. Eran exigentes encima. De veras, y fuera de broma, esto es lo que está pasando. Así que, a tener cuidado, mis amigos, a tener cuidado con lo que está pasando justamente ahora, con lo que está dando a conocer ya el Ministerio de Educación. Tenemos un contacto telefónico esta hora de la mañana. Aló, buenos días.
1: Profesor, buenos días.
0: ¿Qué tal, mi amigo? Buenos días, sí te escuchamos.
1: profesor, que lamentablemente estás tocando con la soledad. Ayer he visto los batallones de mis colegas en Ojo.
0: Acércate un poco más al celular, te alejas.
1: La profesora, desorden, ¿qué tal pasa? Profesor, ¿qué pasa? La banda, todo, cada uno baja con su trompeta y todo. No hay esa formación de colegio, profesor. Por favor, los padres familiares, hay que prever celular que tienen, celulares. El profesor lo que dice, no atiende, profesor. Entonces, la formación escolar. Gracias, profesor.
0: École, muchas gracias a usted también, mi amigo. Efectivamente, ¿no? Ahí está uno de los vecinos que participa y nos dice que el problema está en los celulares. No miren ayer. No prestaban atención a las indicaciones. Así que esto creo que se va a terminar, ¿eh? Ojalá, de veras, con esta norma que está emanando ya desde el Ministerio de Educación, ya de que uno prohibido los celulares en las instituciones educativas, ¿eh? Prohibido los celulares. Segundo, ahora sí, pues, en este caso, no suspenderlos, retirarlos de las instituciones educativas a quienes estén atentando permanentemente contra las buenas conductas de esa institución educativa. ¿Ya? Me imagino que se va a tener que conformar, como antes había un comité de evaluación, ¿no? Antes eran pues los integrantes de tutoría, ¿no? Quienes veían, ¿no? De cómo se desenvolvían, ¿no? Todo su récord, ¿no? Dentro de la permanencia en la institución del estudiante. Y cuando ya meritaba, ¿no? Eran expulsados de la institución educativa. Ahora, eso regresa, por si acaso, no es capricho del profesor, para que no lo estén mirando con cara de jeta largas a los profesores. Ya, esto es por la misma circunstancia social que está pasando. Bueno, pues agradezquenle, ¿no? A Keiko Sofía Fujimori y a su, ¿no? Ministro de Educación, que es la que está planteando de la pérdida de autoridad, después de haber gobernado, ¿no? En anterior oportunidad, ya y con sus tantísimos, ¿no? Que han tenido congresistas que han aprobado una serie de leyes, y bueno, pues que muchas de esas leyes han sido perjudiciales. Pero por lo pronto, esto es lo que está pasando. Ya están, en este caso, dando a conocer justamente las condiciones, el peligro, ¿no? Y también de que se puede ya sancionar, ¿no? A los, ¿no? En este caso, que cumplan, que incumplan, ¿no? Me gustó bastante esta parte, les comparto, ¿ya? De esta diputada, Keiko nos ha metido el cuentazo y no sabe ni gobernar. Escuchemos esto.
2: Hace 64 días, la congresista Marta Moyano ya pedía vacancia. El hoy presidente del Consejo de Ministros, Luis Galarreta, defendía ser una oposición y hasta decía obstaculizar el gobierno. No lo digo yo, está registrado en videos. Pero también, señores congresistas, 2 meses no eran suficientes para hablar de vacancia contra un presidente. 2 meses que tiene este gobierno. Y nos preguntamos, ¿la fiscalización para el fujimorismo es oposición? ¿Pero cuando son gobierno es obstaculización? Queremos hablar de obstruccionismo. Hablemos de obstruccionismo. ¿Sabes quiénes son obstruccionistas? El fujimorismo, cuando se coludió y aprobó las leyes pro crimen. ¿Sabes qué es obstruccionar? Cuando el fujimorismo respaldó la interpelación y censura de 28 ministros en el gobierno de Ollantumala, 9 en el gobierno de PPK y 31 en el gobierno del presidente Pedro Castillo. Eso es ser obstruccionistas. Nosotros no somos obstruccionistas. Simplemente queremos que sean específicos. Dentro de la Constitución de 1993, el artículo 104 dice, específico. Algo que ustedes dentro de las facultades no han puesto. Y genera dudas, sí genera dudas a la población. Nosotros venimos acá por el voto popular y nos dicen, ¿no? Dice la presidenta, yo llevo la voz del pueblo, muy enfática, muy provocadora. No, señora presidenta, usted no lleva la voz del pueblo. Usted lleva la voz de los empresarios. Usted lleva la voz de Estados Unidos. Usted lleva la voz de los transnacionales. Usted no lleva la voz del pueblo, porque si usted llevaría la voz del pueblo, yo hubiera salido al centro y al sur.
3: Wow.
2: Por favor, yo hubiera salido al centro y al sur a representar a ese pueblo que usted dice representar.
3: Orden, por favor. Orden en la sala, por favor. Continúa.
2: Señor diputada. Presidente, pero hablemos más claro. Dicen que están preocupados por las facultades. Qué raro, ¿no? La presidenta, vemos una presidenta haciendo tap tap la pantalla. ¿Esa es su preocupación? nos ha dicho que está preparada 15 años para gobernar, pero todos hemos sido testigos cómo 15 años ha venido obstaculizando gobierno tras gobierno. Eso es lo que es el fujimorismo. Pero también quiero decirles que nos han metido el cuentazo que están preparados para gobernar, más pareciera que están haciendo sus prácticas preprofesionales en el Ejecutivo. Señores, venimos discutiendo facultades. No metamos el cuentazo de las facultades para querer hacer lo que nos dé la gana, pues acá hay un pueblo que nos está viendo. Dicen que no podemos ir a Tumbes, nosotros sí podemos hacer. La pregunta sería si ustedes pueden ir al centro y al sur a representar a ese pueblo del cual dicen que llevan la voz. Muchísimas gracias.
0: Wow. Ah, bueno, me he quedado sorprendido. De veras que sí. Me he quedado sorprendido. Esto es lo que se ha ido desarrollando ahí en el Congreso, ¿eh? En la Cámara de Diputados, de la aprobación de facultades. Se lo dijo en su cara pelada, ¿no? Se lo dijo en su cara pelada, ¿eh? De veras, se lo dijo en su cara pelada, ¿no? Caramba, interesante, ¿eh? ¿Qué estarán haciendo nuestros diputados por nuestra región de Pasco? ¿No? La abogada Kim, ¿no? Y el otro... Valque, ¿qué estarán haciendo, no? ¿Qué estará haciendo el senador Percy Osorio también? Que, por cierto, lo vemos más a él, ¿no? También con las denuncias que están haciendo, ¿la? Percy Osorio se está abocando a las denuncias, mientras que Kim está viniendo, ¿no? También vía igual a su jefa, TikTok, ¿no? Haciendo su chamba. Ya está con nosotros Freddy Dionisio, en el otro extremo de la línea. Freddy, ¿qué tal? Buenos días.
4: Muy buenos días, don. Muy buenos días para todos. Oyentes que, bueno, ya recuperando las energías después de una larga jornada electoral.
0: École. Sí, pues, ¿no? A ti te ha tocado sufragar en la ciudad de Lima, Freddy.
4: Sí, aparte de ello, soy un miembro de mesa. Y,
0: ah, pues, también. Sigo... Pero era suplente, sí. Si no me equivoco.
4: Sí, pero al final nos pusieron en primera fila.
0: Ah, pues... te quedaste a ser titular. Ah, caramba, pero provecho, pues, te va a ganar tus 150 soles.
4: Así pues, es lo que estoy diciendo. Ahora, ¿cuánto gastaré con mis amigos?
0: Eso también, y aparte que te han dado tu pollo, dice, ¿no? Tu pollazo, tu cafezazo. Te han alimentado bien, Freddy.
4: Sería bueno.
0: ¿No? ¿Qué cosa bueno les han dado de almuerzo? No. Cuéntenos.
4: No, simplemente han sido cosas... unos pequeños los piqueos que, bueno, pero más que todo la cuestión cívica de haber cumplido algo tan importante, ¿no? De haber participado en estas elecciones municipales.
0: Sí, pues.
4: No, eso es lo más interesante y sobre todo...
0: Pero, ¿por qué vas a descuidarte el estómago también, Pefredi? Caramba, era domingo. Era para comer su pues pachamanca.
4: Pero bueno, hay que sacrificarse de todas maneras. Era parte. Era
0: te has sacrificado de... esta oportunidad. ¿Y quién ganó ahí en Lima a propósito? ¿Dónde has votado?
4: No, todavía están ahí en la disputa entre el famoso Porky y Allison.
0: Ahí están.
4: Son los dos que están. Ahí están, que se están todavía disputándose voto a voto. Pero tú sabes que en esta contienda electoral también se ha dado esas situaciones del favoritismo y la mafia que Porky siempre acostumbra, ¿no? Gana, como dicen, aunque sea la fuerza, pero gana, quiere ganar.
0: Sí, pues.
4: Y ese es el problema.
0: ¿Y qué te parece de nuestra región de Pasco? ¿No vamos a una segunda vuelta?
4: Bueno, Pasco en una segunda vuelta me parece que también ha estado dividido, y porque si no de repente en primera vuelta se hubiera ya decidido quién sería el próximo presidente regional. Pero bueno, son las reglas del jurado en el cual pues vamos a respetar, ¿no? Si bien es cierto, bueno, está bastante, como repetimos, dividido y ahora cómo hacen, y escuchaba tus comentarios y preguntaba las alianzas, ¿no? Y para mí ya estas alianzas ya van a aparecer otro tipo de cosas, ¿no? No alianzas, va a ser un grupo de amigos que se van a juntar para hacer el carlomontón, pues como acostumbran a hacer en estas últimas 3, 4, 5 de repente más ocasiones que ha habido una segunda vuelta en las elecciones regionales, ¿no?
0: Sí, pues ahora se viene esta segunda vuelta a nivel de la región de Pasco en especial, ¿no? Y lo curioso, mi estimado Freddy, y esto está preocupando bastante. Anteriormente en las campañas no hemos visto que hay siempre un ganador y un perdedor, ¿no? Y el perdedor, pues bueno, en el momento ha podido derramar sus lágrimas de impotencia, de coraje, pero de ahí se ha ido calmando y las aguas han regresado a su cauce, ¿no? Pero en toda esta parte de nuestra región está pasando algo sui generis, donde no, de veras, ahora van en casi un plan vengativo, Freddy. No, de veras, van casi organizándose más como un plan vengativo, ¿no? De que yo voy a ocupar este cargo y lo demás que este no me han apoyado, yo lo saco la michi, como quien dice de esa manera, ¿no? Y esto sí preocupa bastante, porque ya no se va por la intención de una buena gobernabilidad, sino por la intención de malograr como dé lugar, ¿ah?
4: ¿Se da cuenta? De destruir.
0: Claro.
4: De destruir.
0: Y nada extraño sería que incluso, ¿no? Que tanto pregonan algunos de que detrás, ¿no? Hay justamente empresarios que invierten y apuestan a ganador, ¿no? Y estarían invirtiendo más en esta segunda vuelta con tal de llegar, ¿no? Al poder en este caso. Esto se va viendo en nuestra región de Pasco. Incluso ya se están moviendo las aguas, Freddy. Ya se están moviendo porque hemos visto ya delegaciones que van circulando, por ejemplo, en nuestra provincia.

0: apuestan en favor de tal o cual candidato. Y ya esto ya pues no es una fiesta democrática, no es quién gana, sino simple y llanamente quién pone más dinero y bajo qué intereses, porque caso contrario, pues si sería una fiesta democrática, sería algo más transparente. Pero no solo en el nivel de Pasco, a nivel nacional ya se está notando eso. Tú bien lo debes conocer, ¿no? Porque a nivel nacional, tú sabes, quién ganó al final fue Keiko. ¿Y cómo ganó? Y también ya todos sabemos, ¿no? Salvo que algunos fujimoristas que no quieren entender hasta ahora que cómo ganó Keiko.
1: École. Sí, pues, no, tratan de tapar de repente el sol con un solo dedo, tratan de aparentar de que eso nunca ha pasado, cuando en realidad es lo que ha sucedido, ¿no?
0: Claro, como dicen, ¿no? Keiko ganó, dice, con el voto del extranjero. ¿Tú crees eso?
1: No, eso es lo que han sacado. Y a la larga también ahí en las actas que sale a nivel nacional del Perú, ha perdido. Uh-huh. En el Perú ha perdido. Claro. Pero las actas que vienen del extranjero es la que le ha dado el de ganadora.
0: Y ahora imagínate quiénes han metido la mano. Consigo,
1: claro, pues, ahí está el detalle, ¿no? Que tanto pregonaban fraude, que se han ido a quejar a la ONU, ¿no? Y ahora lo que está pasando en el Congreso es de Ripple, ¿no? Ahora son oficialistas, ya no son de opositores. Ahora han dicho, no, mira, que ¿dónde se ha visto? De que quieren censurar, recién están empezando. Más bien, la evaluación tiene que ser cuando termina su gestión. Ay, Dios mío, ¿no? Cuando le han recordado, hace minutos atrás he pasado de una diputada de su participación y le recordaba, ¿no? Cuando estaba Castillo. No, mira, ni a dos meses ya pedían vacancia, ¿sí o no? Y ahora, no, dice que tiene que ser esto, el otro. Cómo son de caraduras, ¿no? Estos que han estado en ese entonces, pues, como congresistas, y muchos de ellos siguen ahora en la actualidad.
0: Eso es el fujimorismo. O sea, que les puede doler, les puede incomodar, pero ese es el fujimorismo. Fujimorismo acostumbrado a ese tipo de jugadas. Mañosas jugadas que no están lindando pues con lo oficial, ¿no? Uh-huh. Entonces, ¿por qué crees ahora en estas elecciones regionales, municipales, por qué el fujimorismo cayó, pero le han dado, como tú dices, su propia medicina, le han totalmente... han desaparecido del mar.
1: No, estoy buscando, no sé dónde habrá ganado, no encuentro todavía. ¿Qué sabes tú?
0: No ha ganado, en ningún sitio ha ganado. Lo han blanqueado, cero.
1: Sí, pues, acá en el caso de Oxapampa habían dos, uno en Puerto Bermúdez, si no me equivoco, ya, y Iscosasín creo, pero tampoco ha ganado, pues en Iscosasín ha ganado, o en Puerto Bermúdez ha ganado otro, de Somos Perú. ¿Mm?
0: Y entonces, y ahora por eso es la gran pregunta. ¿De dónde sacaron entonces los fujimoristas? ¿Cómo han ganado en las elecciones generales?
1: École, ahí está el resultado también, ¿no? Ahora han anunciado, por ejemplo, lo que son ahora los diputados, ¿no? Hay uno que ha ganado, si no me equivoco, creo con 300, 800 votos, y es diputado. Uh-huh. ¿Ah? Y es diputado. Uh-huh. ¿Qué te parece?
0: Así, eso es lo que ha pasado, pero... Son situaciones que dejan mucho que desear. Pero hay algunas cosas que hay que dejar que siga diluyendo o siga discurriendo el agua para ver qué sigue pasando, ¿no?
1: Nicolás, ¿has escuchado la de Arequipa, Freddy? Lo que ha pasado en Arequipa, hay un caserío, no, un centro poblado, donde el único candidato que se ha presentado y sale perdiendo por los votos en blanco y nulos. Gran cantidad lo vetaron al hombre, sí. Qué bárbaro, ¿no? ¿Cómo se sentirá el hombre, no?
0: Declararon nulo esas elecciones por...
1: Claro,
0: pues. Ya, claro, pues. En otras palabras,
1: perdió.
0: Los votos nulos,

0: Los fueron más que los votos que había emitido dicho candidato, ¿no?
1: Sí, pues, ¿no? Y qué raro, ¿no? Mira que no hubo más candidatos, se presentó solito y tenía, seguramente ya estaría bailando, ya gané, ¿no? Ya soy autoridad. Y el resultado, eso, en blanco, nulos.
0: Imagínate, solito corrió y perdió.
1: Sí, pues, es impresionante, ¿no? Ay, ay, ay. Bueno, vamos a ver qué se desarrolla. Hay una segunda vuelta en nuestra provincia, ¿no? Que se va a desarrollar, hay movimiento ya, de, me imagino, para las alianzas. De igual manera, hay quejas de muchos usuarios, Freddy. ¿Qué te parece este comportamiento de uno que ha ganado? Le han llamado para felicitarlo, ¿no? Medios, sus mismos integrantes, la ciudadanía. Oiga, y no atiende, no responde a nadie, supuestamente salvo a uno o dos. Lo demás, calladito, dice, va a comunicarse por otros medios. ¿Qué te parece ese comportamiento?
0: Al parecer están utilizando la, como dicen, pues el método del muertito, ¿no? O sea, simplemente están tranquilitos, calladitos y solamente utilizan algunos medios allegados. Y eso creo que tampoco es bueno, porque el pueblo necesita ya saber, ya terminó ya estas elecciones, ya terminaron ya, incluso ya se hizo la contabilidad y todo lo demás. Entonces ya es de dominio público y hay que dejar que pues este candidato, ex candidato, ya dé a conocer su punto de vista, ¿no? Pero no sé cuál es su situación. Hay que esperar también algo que es incierto, ¿no?
1: Sí, pues, vamos a ver. No, ya empieza posiblemente la época de la transferencia, ¿no? Y sí, a partir de enero veremos cuáles son, en este caso, los actuales de los que han salido ganadores, ¿no? Pero bueno, vamos a ver todas estas expectativas, mi estimado Freddy, ¿no? Las coyunturas políticas que se viene dando, pero por lo pronto, al menos en el sector de educación, no vamos a, va a haber un cambio, ¿no? Ahora sí va a haber expulsión de los que se portan mal, los jóvenes, ya no van a ingresar con los celulares a las instituciones educativas, Freddy.
0: Y no solo eso, va a haber más cambios, ¿no? Yo creo que eso sí es, por lo menos en esa, el ministro de Educación en algo está apoyando, ¿no? Porque después ya también es otro desastre, ¿no?
1: Sí, pues no pasa nada. Bueno, el día de ayer se ha desarrollado el desfile aquí en Villarrica, no una participación masiva, Freddy. Ya te has perdido, no ha venido, pero me hubiera gustado que estés por esta parte también para que desfiles.
0: Ya sí. En otra oportunidad estaremos atentos a este tipo de actividad.
1: Claro, estamos empezando nuestras fiestas patronales, ¿eh? Y el día sábado hay inauguración, ¿eh?, de las pistas, 27 pistas, nos dice el alcalde, cuadras que se van a inaugurar. 27
0: cuadras o 27 pistas.
1: 27 cuadras. ¿Ya? Y también en este caso del el Santa Polonia, la losa múltiple, y por cierto, vienen, ¿no?, grupos musicales, ¿eh?, para animar esta actividad, mi estimado.
0: Ya, entonces, ¿qué grupos vienen, aparte del grupo
1: Roscaya, dice la agrupación Roscaya, y otro grupo más que han dado a conocer la presencia, ¿no?, en esta actividad conmemorativa, ¿no?, de inauguración justamente en esta losa, ¿no?, del Santa Polonia, ¿eh? De veras que sí. Va a estar Papilón también, va a estar Gaitán Castro. Ahí está tu fuerte, Freddy, ¿eh? Va a haber todo un encuentro, ¿eh?
0: Claro, Flor de Retama, hay que estar ahí siempre atentos.
1: Habrá que pedirle, ¿no? ¿Qué dice? ¿Se atreverá a cantar o no?
0: De todas maneras, ahí tenemos que estar.
1: ¿Se atreverá a cantar, pero?
0: No, sí, ¿por qué no? Porque ni siquiera está vetado. Es una canción bastante significativa.
1: ¿Qué puedes?
0: Tú sabes, sí. A quienes hayamos pisado las aulas universitarias en esas épocas, Nosotros sabemos
1: era el himno. Cómo,
0: claro, es el himno, pues.
1: Bueno, vamos a ver, acá tengo ya una musiquita que me han compartido de Roscaya, que estará animando este sábado en esta inauguración. Freddy, te agradezco y escucho usted de parte, de, en este caso, la música que nos están compartiendo. Un abrazo, mi amigo.
0: Hasta la próxima, Rodrigo.

0: Ay, ay, ay, ese pasó un alto. Me están diciendo que está en un comunicado. Aló, buenos días.
1: Lo observa, buenos días.
0: ¿Qué tal, mi amigo? Buenos días. ¿Sí te escucho?
1: Ahora, preguntores, y ahorita, pues, no dicen ni nada. Don Juan Tello, ¿qué pasó?
0: Ah, te estás recordando el fujimorista Tello. Ya está, no ha habido, me parece. Parece que ya está, no ha habido.
1: Todos los fujimoristas, pues, están calladitos, ¿no? Su lengua parece una mordida.
0: Gracias, gracias, tía. Ay, ay, ay. ¿Qué te hará diciendo? ¿Dónde estarán los fujimoristas? Dice que ya están mordiéndose la lengua. Ay, ay, ay.

¡Ay! Esta y otra música más. Estará este sábado. La agrupación Ruskaya, por supuesto, en la inauguración de nuestra losa deportiva múltiple en Santa Polonia. Así que no te lo puedes perder. De igual manera, la inauguración de las calles, de las avenidas que se han pavimentado. ¡Ay, ay, ay! ¡Ya te olvidé! ¡Tengo otro amor! Será otra de las canciones, por supuesto. Y también va a estar Papilón, ¿ah? ¿Eh? Papilón también, cuerpo de sirena, nos dice el profesor. ¡Ay, ay, ay! Cerrando la gestión, me parece, del alcalde Johnny Vargas, ¿ah? ¿Eh? En nuestras fiestas patronales.

¡Ay, ay, ay! ¡Te busco de cantina en cantina, mi amor! Con ese cuerpo de sirena. Y por supuesto, este sábado esta inauguración de la Rosa de Santa Polonia. Papilón va a estar con nosotros, según nos van a conocer en la inauguración de esto y de las calles también. Y por supuesto, me dicen también, va a estar Gaitán Castro. ¡Ay, ay, ay! ¡Diosdado, Gaitán Castro! Y por supuesto, me dicen que van a pedir una de las canciones más bonitas y más hermosas. ¡Ay, ay, ay! ¿Cómo suena eso?

Lourdes Retama. ¡Ay, ay, ay! ¿Dónde están esos estudiantes universitarios de la década del 80, 90?

0: ¡Ay, ay, ay! Esta canción y otra más estará entonando entonces, ¿no? Diosdado Gaitán Castro, este sábado en la Loza de Santa Polonia, amarillito, amarillando flor de retama. ¿Ah? ¿Dónde están esos universitarios de la década del 90, del 80, caramba? ¿No? Donde se escuchaba con bastante fuerza estas canciones. Son las 7 de la mañana con 45 minutos. Y el día de ayer también un gran despliegue, de veras, un gran despliegue, ¿no? Cívico, escolar y militar se desarrolló el desfile ya en nuestra localidad de Villarrica. Así que atentos, ¿ah? También está programándose, hay actividades que se están programando antes de entrar a esto del desfile. Ya una gran chuletada, profundos, apoyamos a nuestras guerreras, dice Liga de Ascenso Femenino, etapa nacional, Villarrica presente en la etapa nacional, ¿no? Para este domingo 11, ¿eh? En el parque a las 10 de la mañana, a ver si apoyan pues a las chicas. También vamos a tener ya rock al parque. Este viernes 9 de octubre, desde las 5 de la tarde, ven a disfrutar una gran jornada de rock en vivo en la Plaza de Armas de Villarrica. Bandas invitadas de Oxapampa y Lima en la Plaza de Armas de Villarrica el viernes 9 de octubre desde las 5 de la tarde. Así que hacemos la cordial invitación. De igual manera, va a ser a desarrollar el encuentro de autoridades comunales con el objetivo de fortalecer las capacidades de las autoridades comunales y promover una gestión organizada y articulada. Se desarrollará el encuentro de autoridades, un espacio de diálogo, aprendizaje e intercambio de experiencias. Compartimos la fecha de los encuentros para que nuestras autoridades puedan participar. Juntos fortalecemos nuestras comunidades y construimos mejores oportunidades para nuestras familias, ¿ya? Esto va a participar de Puerto Bermúdez. Este es en Puerto Bermúdez, ¿no? A ver, ¿cómo está esto? A ver, vamos a ver. En el recreo turístico del Bambú, miércoles 14. De igual manera, se va a tener en Constitución, en el auditorio de la micro red de salud, jueves 15, y en Villarrica, ya en el Centro Interpretativo del Café, ya el viernes 16. Esto es el cronograma de encuentro de autoridades comunales, ¿eh? Que están en este caso dando a conocer. ¿Está bien? Así que he hecho las aclaraciones respectivas para que ustedes puedan participar. acá, oportunidad de alquiler de inmueble. Ah, caramba, la municipalidad está promoviendo. Oportunidad de alquiler de inmueble, dice, se busca vivienda amplia y segura, con ambientes adecuados para oficinas y áreas funcionales, exquisitos mínimos, 5 ambientes, cocina. Bueno, comunicado, no habrá servicio de recolección cuando, allá, este es el jueves 8, hoy día, no hay, ya el camión recolector no va a pasar el día de hoy, ya, jueves 8, ya, no habrá recolección de los servicios. Bueno, vamos a escuchar ya la participación, en este caso, de nuestras autoridades el día de ayer, en, ¿no?, conmemorando justamente nuestro inicio de nuestras fiestas patronales. Estuvo presente ahí el alcalde, el superfecto, el padre, el párroco, la comisaria, ¿no?, de igual manera el mayor de nuestro ejército peruano, ¿no?, quienes rindieron tributo a nuestra bandera, ¿ya? Y tuvimos también las palabras, ¿no?, respectivas conmemorativas a esta fecha, ¿no?, de veras. Y fue un despliegue impresionante que la tenemos. Vamos a escuchar al alcalde, su alocución.
1: Muy buenos días. Siempre iniciar dando gracias a nuestro Creador por la vida y la salud que nos brinda y darnos la oportunidad de poder trabajar y hoy celebrar un día más de aniversario de nuestro distrito de Villarrica. Es una alegría para mí compartir el inicio de las 85 fiesta patronal y 25 festival ganadero de nuestro distrito de Villarrica. Para mí decirles, autoridades, jóvenes y pobladores de nuestro distrito, un honor haber podido trabajar estos casi 4 años en nuestra municipalidad, al lado de nuestro equipo, de nuestras autoridades, y sobre todo de nuestra población. Gracias por haberme dado esa oportunidad. El trabajo que hemos podido desarrollar lo hemos hecho con todo el cariño, con todo el amor para nuestro distrito. Mil disculpas si no hemos llegado a todos los sectores. Es un reto grande estar en la gestión y poder coberturar lo grande que es nuestro distrito. Y lo poco que hemos hecho, decirles, lo hemos hecho con todo ese cariño por nuestro distrito. Solo pedimos a la siguiente autoridad que siga trabajando en favor de nuestro pueblo y que Villarrica siga creciendo. Tenemos mucho potencial, pero a la vez también una valla bien grande para poder atender todas las necesidades que tiene nuestra capital, que tiene nuestros centros poblados, que tiene nuestros caseríos, que tiene nuestras comunidades nativas. Pero poco a poco, yo sé y tengo la fe que Villarrica va a seguir creciendo. A nuestros jóvenes, no perder la esperanza y también sumarse a que el desarrollo de nuestro pueblo también esté en sus manos y que en un tiempo no muy lejano podamos decir se ha cumplido con las distintas necesidades de nuestro pueblo. Una vez más, doy gracias a Dios, doy gracias a la población por haberme dado esa gran oportunidad de trabajar junto con ustedes y solo decirles gracias. Siempre voy a llevar en mi corazón a todas las personas que me han apoyado y ojalá que haya podido hecho al menos algo pequeñito, algo poco, por el desarrollo de nuestro distrito. Mil gracias.
0: Y tú fueron las palabras de parte del alcalde, ¿no?, el ingeniero Juni Vargas, en la apertura ya de estas fiestas patronales 2026. De verdad que sí, ¿no? Interesante la participación, ¿no?, de nuestras autoridades. Después se dio inicio justamente ya al despliegue, ¿no?, cívico, escolar, militar, con la participación de todas las instituciones educativas, la participación de nuestra Policía Nacional, de nuestro Ejército y otras entidades también. De verdad que sí, le dieron ese realce, jóvenes. Impresionante el despliegue estudiantil en la vida.
2: Han pasado los años, cuatro años se han ido volando, pero conservamos muchas cosas en el registro de nuestra tierra, de esta red nativa del mundo. Y eso son gotas imborrables, señoras y señores, que nuestras autoridades nos ven dejando para el ejemplo de muchas otras autoridades que también estarán dirigiendo los destinos de nuestro distrito.

0: Señor alcalde, señor subprefecto de nuestro distrito, señores regidores, señores integrantes de la Policía Nacional del Perú, señores de la Compañía Comando y Servicio Número 22 Ejército Urbano, a nuestro reverendo párroco y a nuestras distinguidas autoridades de diferentes ayuntamientos, tengan todos y cada uno de ustedes muy buenos días. De esta manera iniciamos entonces con recibe la segunda parte del acto protocolar que se llevó a cabo en los momentos en la plaza principal. Ahora estamos precisamente en la avenida de Puerto Grau, iniciando con este desfile tan importante.
1: Estos eran los momentos iniciales, justamente este desfile cívico escolar, a cargo también de nuestro amiguito Fortunato López Carguachín en la locución,
0: Muchas gracias a la banda de música y de guerra del colegio de Puerto Grau, la banda oficial de este acontecimiento festivo.
1: Y ahí está ya el jefe de línea para iniciar justamente este despliegue, De ver a casi está nuestro ejército.

0: nuestras autoridades aquí tributando con fuertes aplausos a la escolta de la compañía y comando servicio número 22, Ejército Cubano. De esta manera, vamos y caballeros, señores y señores, celebramos esta fiesta patronal. Cada 10 de octubre, Villarrica se viste de gala. Villarrica se alegra con este acontecimiento tan importante. Ahora con la tecnología, todo el mundo nos observa.
1: Estaba la banda oficial también que animó, ¿no?, la institución educativa Leopoldo Grau. O sea, de verdad que es impresionante el despliegue de toda nuestra juventud, estaba la niñez, ¿no?, de las diferentes instituciones educativas.
0: La
1: Claro que sí, indudablemente que sí, ¿no? Impresionante la participación de todas nuestras juventudes, ¿eh? Que siempre con esa característica, ¿no?, de realizar el desfile con esa marcialidad, esa gallardía. De verdad que sí, ¿no?

mañana, en los medios de la promoción 2026. Ellos están pensando participar en la sala de admisión 2026 de la Universidad Mayor de San Marcos en sus diversos facultades. Gracias, alumnos. Ahí está la escolta de Unión Secundaria. Con fuerza, con ganas, correctamente informadas.

se pone de pie para disfrutar, para brindar fuertes aplausos a estos integrantes de la escuela.

0: Ahí estuvo la institución Santa Polonia participando también, por supuesto, en este gran desfile cívico-escolar militar.
1: Hoy por hoy están haciendo la gestión para poner la cobertura precisamente de la mesa de su institución educativa que estamos mencionando.

0: equivalente. Estarán premiando con fuertes aplausos a los maestros de la institución educativa 34, 418 Santa Polonia, edición Ibera. Primero reconocer a la maestra Florinda. Primero reconocer a la profesora Estelta Morampuria. Primero recordar a aquellos grandes maestros que todavía nos acompañan con los maestros unos y otros más. Gracias, maestros. Gracias, docentes del Colegio del Carmen, profesor Marcuarte. Un abrazo para ellos. Un saludo para cada uno de estos maestros quienes se esfuerzan para estar presentes en este acontecimiento importante.
1: Ahí estuvieron los maestros de la institución Santa Polonia, también participando de este gran desfile cívico-escolar militar. Toda una gallardía, por supuesto.

0: chinos se identifican.
1: Seguidamente también estaba la institución Nuestra Señora de Rosario, ¿eh? Siempre con esa gallardía, esa uniformidad, ¿no? En su desplazamiento respectivo. De veras que sí.

0: acontecimientos importantes, tanto educativos como deportivos y culturales.
1: Y esta era la participación justamente de la institución Nuestra Señora de Rosario. Seguidamente estaba el Colegio Pedro Ciudad, ¿verdad?
0: La insignia que lo caracteriza. La insignia que lo identifica. Alumnas completamente uniformadas con los colores que también simboliza esta institución educativa. Pedro Ruiz Gallo. Y si hablamos de Pedro Ruiz Gallo, ese nombre tiene un significado muy grande. Un norteño, señoras y señores, un fabricante incluso de aviones. Y ese nombre lleva el Colegio Municipal Industrial Pedro Ruiz Gallo. El Estado Mayor.
1: Ahí está justamente mi colegio, Pedro Ruiz Gallo, con la característica respectiva, y de veras me alegra bastante. Gracias. El nivel secundaria, la escolta, esa marcialidad. Lo que llama la atención y también los comentarios de los vecinos, ¿ah?, que asistieron. Decían, y las capas que llevó en primer lugar el Pedro Ruiz Gallo. Ahora, bueno, lo han dejado de herencia pues para las otras instituciones educativas. Y ellos abordaron, ¿no? Y se pusieron en este caso ya al estilo militar de Pedro Ruiz Gallo, el teniente coronel. Y demostraron con esa marcialidad, ¿eh?
0: La indumentaria que hace vibrar el temor a aquellos malcriados que se comportan mal en el colegio, porque el colegio la son y es indumentaria

En la pista de esquí aparecen también la plata de maestros, la plata de docentes de la institución educativa 3432. Pedro Ruiz Álvaro.

Ay, ay, ay, ay, ahí también un poco la crítica, ahí creo que va a ser motivo de meme, se dice docente que está desfilando, ¿eh? Desfiló mal, qué bárbaro, no han ensayado estos muchachos, caramba, esta plana docente que estaba llevando, no, en este caso la banderola, pues, del Pedro Rigallo, y venía, no, pues, también, en este caso, no, los docentes, no, qué corresponde, pues, a esta actividad, ¿sí o no? Interesante, ¿eh? De veras, la participación de todos quienes estuvieron justamente el día de ayer, con su banda de música, el Pedro y Gallo, siempre con esa característica. Y se despedían de esta manera.

0: Gracias, maestro. Brillante maestro que prepara y forma a estos niños músicos, a los jovencitos músicos. Gracias, maestro. Nuestras autoridades se están despidiendo con fuertes aplausos.
1: Ahí estuvo, ¿eh? El Pedro Brigallo, con su banda, por supuesto, ¿no? Y ahora vemos gran cantidad de señoritas que están tocando los instrumentos, ¿ah? ¿Eh? Ya no es novedad ya que esto, ¿no? Más bien lo llamativo, de ver. Va a llegar un momento de repente que todos van a ser damas, ¿ah? Lo que integran en este caso la banda de música. Ahí viene después el Colegio Leopoldo Kraus.
0: Batallón de alumnos, el batallón de alumnos, el nivel primario del Colegio Leopoldo. Leopoldo Kraus, fuertes aplausos.
1: Sí, pues ahí estaba la, ¿no?, la compañía. Y bueno, pues también se acercaban con su escolta, ya con otro uniforme, ¿eh?
0: La escolta.
1: Estaban con el kipi, ¿no? Y beige, el uniforme, ¿eh?
0: Nivel primaria, señoras y señores, aquí está.

0: su participación. La historia educativa integrada 34619 en el pueblo de Abajo. Inicial, primaria y secundaria.
1: Y lo que llamó la atención también ahí, ¿no? Al lado de la corta desfilando también el profesor Marco Bueno, ¿ah? ¿Eh? Estaba sacando cara, sacaba pecho, sacaba barriga. ¡Ay, ay, ay!
0: Pueden representar acontecimientos importantes como esta, con la disciplina y la formación que lo caracteriza.
1: Y el cielo se ponía de sombra, ¿no? Cuando pasaba Marco Bueno. ¡Ay, ay, ay! Y la gente no se quedó callada, ¿ah?
0: La escolta del colegio Leopoldo Cao.
1: Ahí estaba la escolta justamente con esa marcialidad que identifica esta casa de estudios, ¿sabes? De verdad que sí, ¿no? Y los docentes también, la plana docente que supieron estar a esa altura también de este desfile con toda su banderola, ¿no? Y una de todos los integrantes así, salieron masivamente.
0: Agradecemos la presencia de nuestras autoridades, del señor subprefecto, de nuestra primera autoridad, señor alcalde, al cuerpo de los regidores, a la Policía Nacional del Perú. Gracias por acompañarnos. A nuestros hermanos, a la Policía Nacional del Perú, siempre coordinando con seguridad ciudadana para la protección de nuestra ciudad. Ahí está su gigante banderola de la edición educativa 34619 de los Borgados, portado por los grandes maestros. Un abrazo muy grande para el profesor Juan Díaz, aquel docente que elaboró el Ministerio de Educación, hoy elaborando en las aulas de la institución educativa Leopoldo Cao. Gracias, maestro Juan. Muchas gracias también a muchos maestros que les ostentaron cargos importantes en el gobierno regional. Brillantes maestras quienes también ostentaron cargos importantes hoy dedicándose a la enseñanza de alumnos de la institución educativa Leopoldo Cao. La exdirectora de Santa Colonia, como siempre, en su alma mater del colegio Leopoldo Cao. La licenciada maestra, la doctora Liliana, muchas gracias. Gracias también al personal de servicio. Gracias por esa presencia. Ahí está el psicólogo. Ahora no se necesita psicólogo de niña, sino ahora se necesita psicólogo de inteligencia. Anteriormente el psicólogo era de niña, la familia. En esta ocasión los psicólogos son de inteligencia. Y ahí está uno de los psicólogos que elabora en la institución educativa Leopoldo Cao. Gracias, licenciado. Gracias al profesor Jorge Martínez también. Ahí está el profesor Pérez y Rojas, aquel hombre que socorro sin datos allá en las alturas de la banca para votar a quién, a uno de los seleccionados de la selección nacional.
1: Ahí era la participación del colegio, ¿no? Del colegio Leopoldo Cao, la plana docente, ¿eh? De verdad que sí. Seguidamente también estaba participando ya el Instituto Tecnológico Alexander von Humboldt.
0: Nos encuentran pasando un poco
2: ahorro de batería activo.
0: Están dispersos. Aulas de contingencia ya en el ocular, pero son hermosas las aulas. Los invitamos a visitar público, a visitar a estos jóvenes estudiantes de diferentes carreras profesionales.
1: Ahí estaban nuestros estudiantes entonces del Instituto Superior Tecnológico Alexander von Humboldt. De igual manera, se hicieron presentes de la San Marcos, la Universidad Nacional Mayor de San Marcos.
0: Contadores, aquellos quienes están fiscalizando a muchas autoridades en futuras ocasiones. Brillante participación de estudiantes de la Universidad Mayor de San Marcos. Muchas gracias, San Marcos. Muchas gracias, San Marcos. Se viene el centro poblado de San Miguel de Allende, que se toca un estado de fiesta patronal y aniversario. Ahí está su señor alcalde.
1: Ah, y estuvo también participando el centro de poblado de San Miguel de Neñas, ¿ah? Con su alcalde, caramba, Joaquín Rojas, va conocido como el Diablo, 7 plumas, 8 plumas, y de todo tiene su chapa este muchacho.
0: Está presente ahí.
1: Saludazo para San Miguel de Neñas.
0: Nuestra primera autoridad, el ingeniero Iván Vargas Espinosa, acompañado también por sus regidores. Y ahí está precisamente, haciéndose presente, el cuerpo de inicio del centro poblado de San Miguel de Neñas. Que ya está en una hora importante, pistas y veredas. Ahí está el señor alcalde, Joaquín Rojo Durán, secundado por sus señores regidores, brillantes damas también que lo acompañan. Gracias, señores regidores, gracias. Ahí está el CEFOR, aquellos profesionales que vean toda la deforestación, toda la naturaleza.
1: Y se fueron sumando, ¿no?, otras instituciones más, ¿no?, en este desfile cívico-escolar, también los vasos de leche, por ejemplo, que pudieron participar. ¿Ah? Qué bien, de veras, que se dieron cita a esta actividad tan importante que es el desfile cívico-escolar militar, que conmemorando nuestras fiestas patronales. De veras que sí, por eso, de veras, nos sentimos bastante emocionados, ¿no?, al verlos participar con esa gallardía. A nuestra policía, a nuestro ejército, cómo no, pues, cómo no recordarles, cómo no decirle de veras gracias, gracias por participar, por darle ese realce a nuestras fiestas patronales, el inicio de nuestras fiestas patronales, mis amigos.

¡Ay, ay, ay! Ah, esta canción y otra más estará justamente este sábado, ¿eh? Cuerpo de sirena, papilón, caramba. Provecho, quienes vayan a bailar, ¿eh? Quienes vayan a estar zapateando. Pero también me dicen que los hermanos Gaitán Castro van a cantar, no esta canción tan bonita que les encanta. Pero mejor lo expongo, ¿eh? Escuchen, escuchen. ¡Vamos ya! ¡Vamos ya!

0: ¡Ay, ay, ay! Ah, al verme llorar, lloraba, al verme sufrir, sufría. ¡Vamos, profesorita! Con tu sueldito y mi sueldito vamos a vivir bien, ¿eh? Esta y otras canciones más estarán justamente el día sábado. Los hermanos Gaitán Castro. Para todas las profesoritas que se esfuerzan en su chamba.
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¡Ay, ay, ay! Eso sí, ¿no? Eso sí encanta. Saludazo para toda la maestra. Ay, ay, ay, no te olvides. Entonces, el día sábado, de veras, tienes para que puedas bailar y saborear a lo lindo, ¿ah? Porque no se va a inaugurar justamente el parque, ya el polideportivo en el Santa Polonia. Va a estar interesante, de veras que sí, va a estar interesante. Por eso ya vamos, están haciendo la invitación, justamente, ¿no? El alcalde, el ingeniero Johnny Vargas, ha realizado la invitación respectiva. Ya, y posiblemente, miren, está cerrando casi como el 8 de oro todas estas actividades, ¿no? Sus obras como son las pistas, ¿no? Esta de la losa de Santa Polonia, que está quedando, o ha quedado bonita, ¿eh? Porque ya está en las últimas etapas, ¿no? De algunos arreglos, y posiblemente el día sábado esté todo terminado para esta inauguración, ¿no? Con un techo, unas graderías, ¿no? De igual manera, para que puedan cambiarse. Está súper, súper, súper, súper. Ahora, lo que nos queda es que le den, ¿no?, utilidad justamente a nuestra juventud. Ahora ya no hay que, ¿dónde voy a ir a jugar? ¿No? Mucha lluvia o mucho sol. Ya tenemos una losa múltiple, de veras que sí, ¿no? Para las competencias de básquetbol también. Antes todavía desesperaba de repente a una institución que pueda brindar. Ahora ya no, ya tenemos ahí. Y posiblemente, ¿no?, esperamos que las gestiones que vengan se puede hacer eso y mucho más, porque hace falta más campos deportivos para nuestra juventud. De veras, ayer hacía mi comentario, hace años atrás, de veras, hace años atrás, en las calles, se jugaba, ¿no?, poniendo una pitita, se jugaba boli. De veras, hace años atrás, ¿no? O se compraban su net y jugaban boli. No había ahí el límite, ni el límite era la carretera, ¿no? Y se jugaba, de veras. No había esa amistad de estar conversando, dialogando. Hoy en día nuestra juventud está más abocado a los celulares, ¿sí o no? En los celulares tienen un millón de amigos y parece que también nuestras autoridades, algunos, no están utilizando estas estrategias, ¿no?, de lo virtual. Y miren ustedes lo que está dañando. Por eso el Ministerio de Educación está regresando, ¿ah? ¿Eh? Ya está tomando otras medidas, justamente no la prohibición de celulares en las instituciones educativas, no ahora sí la expulsión de quienes se portan mal, que son negativos. Miren, está tomando, no está retrocediendo el Ministerio de Educación también, ya, y no dejarnos pues avasallar por la tecnología. Si bien es cierto que pudiera ayudar en algunas cosas, yo me quedo sorprendido. Por ejemplo, acá no me decían que falta esto, no, vía, ¿cómo le es? GPT, ¿no? GPT, ¿cómo le llaman? ChatGPT, creo que le llaman. Ya ni sé. Y me sacaron el texto. Yo me quedé sorprendido. ¿Y en qué momento has escrito? De verdad, como si se hubiera tomado el tiempo de escribir. Yo estoy pensando a ver qué más pongo. Ya lo habían sacado y parecía incluso bonito, ¿no? Pero eso te crea dependencia, pues. Tienen 1 millón de amigos, 2 millones de amigos, 3 millones. Y en la realidad no tiene nada. Y esto tiene que cambiar también. Esto tiene que cambiar también. Ah, para empezar desde nuestras autoridades, pues, ¿sí o no? Tiene que ser lo más real, ¿no? Lo más que se pueda utilizar la mano, las expresiones, caramba. Y vemos que algunos incluso para que salgan a hablar, ¿no?, están con su celular agarrado, ¿no?, y encima se confunde. Otros van con sus hojitas a leerla y leen mal porque han escrito mal. ¿Sí o no? Pero vemos que otros ya han aprendido. Por ejemplo, el alcalde Yuri Vargas. Yo tenía bien de entrevistarlos antes que sea regidor, incluso. También nervioso llegaba acá. De veras, se orinaba, creo, acá de tanto nervio. Al final se iba a una esquina. Oye, le digo, ¿qué haces? No, acá por eso, para el susto. ¿Para el susto? ¿Qué estás haciendo? Y estaba con su hojita, revisando su hojita y para qué es lo que va a hablar. Ahí le di algunas pautas y hoy en día me alegra bastante. De veras, verlo, ¿no?, hablar, por ejemplo, ayer, sin ni una hoja, sin cuaderno ni nada, pero una locución fenomenal. Aprendido, avanzado, ¿no? Y como decía el amigo Salinas, hemos perdido 4 años, ¿ah? ¿Eh? Y esperamos no perderlo nuevamente otros 4 años. Esperamos, de veras, porque la que está dejando la valla es alta. Johnny Vargas, ¿no? Ahora el que va a asumir, Jorge Velázquez. Ojalá que esté a ese nivel
y pueda avanzar más. Nuestro pueblo en especial, ¿no? Nuestro pueblo en especial, en todos los aspectos, ¿ah? Pero hasta el momento nos ha mostrado más una actitud no tan positiva. Ojalá de veras sea una mala impresión y nos demuestre en el transcurrir, ¿no?, de los días, de su accionar, sea diferente. De veras, tenemos que, como en algún momento decía, hacer fuerza común. Pero fuerza común significa, pues, de la mano los cinco dedos, no cuatro, no tres, sino los cinco. Todos son importantes de una u otra manera y cada uno en su sector. ¿Sí o no? Bueno, otra de las músicas que va a estar, me dice, de Gaitán Castro, que les encanta, ¿no? Está que me escribe acá. ¡Otra de Gaitán! ¡Otra de Gaitán! De Gaitán.

0: Me dice el profesor, me está recordando a mi ñañita, dice. 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
0: Pero solamente para que te recuerde las cosas positivas hoy, no te vayas a ir después a la cantina. ¡Tranquilo!
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0: ¡Ay! Esta y otra canción y más. Y estará el día sábado justamente Gaitán Castro dedicándoles. ¿Ah? Acá me están escribiendo. Me dicen, profesor, con ese tema me has recordado a mi ñañita. Ya, tranquilo, ¿ah? Yo le voy a avisar a tu ñañita, yo lo conozco. Pero el día sábado mejor vete a celebrar también ahí la inauguración de la Losa Múltiple de Santa Polonia, ¿ya? Mejor vete a saborear, a bailar, ¿no? Con Gaitán Castro y otras agrupaciones más que van a estar en esta inauguración de esta hora. Y parece que se van a concentrar, ¿no? Me parece, ¿eh? Ya de la inauguración de las calles, ¿no? De las calles que tenemos aquí en Villarrica, que se van a hacer la entrega respectiva, ya parece que todo se va a concentrar arriba en la Losa Múltiple de Santa Polonia, ¿no? Por los grupos musicales que están anunciando, ¿no? La inauguración iba a ser pomposa. ¿Eh? Así que ahí vamos a participar. Así que echa la invitación, para que no me diga, profesor, no nos han avisado. Con el tiempo respectivo para que pidas permiso a tu ñañita, mi amigo. Mejor lleva a tu ñañita. Un abrazo para mi amigo el mototaxista que siempre nos escucha. Son las 8 de la mañana con 28 minutos. 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Bueno, con esta preocupación también del dengue, ¿eh? De veras, ¿no? El dengue. Muchos ciudadanos han estado comentando después de la entrevista que hemos tenido el día de ayer con el director del hospital, ¿no? Donde anunciaba justamente ya lo autóctono que se ha presentado este caso. He estado también por las inmediaciones de salud. También están bastante preocupados y mortificados, ¿no? De lo que está pasando. Pero hay que tomar medidas también. Y las medidas, uno de ellos es que nosotros como ciudadanos ya no tengamos recipientes ahí que aglomeren agua, como son las llantas, no, maceteros, etcétera, que permitan que esté almacenado de agua, ya, porque eso está creando justamente, no, para que se incuben estos zancuditos y trasladen el dengue. Así que a matar, ya, de igual manera en las chacras, bueno, nos dicen que está bastante el zancudo. En todo caso, cómprense, hay un espiral, no, para matar el zancudo, no, y en la casa también hay que utilizarlo posiblemente. Al menos los que vivimos cerca, ya en frontera, la chacra, ¿no? Creo que en la parte céntrica de nuestra localidad pareciera que no hay, pero en los alrededores pareciera que sí hay. Ya, así que mejor prevenir que lamentar. En horas de la noche, a las 6 de la tarde, mejor un incienso ahí de eso de espiral, ¿no? Y mata a los adeptos, hacer un genocidio de zancudos, ¿ya? Pero a su vez también boten todo lo que hay en recipiente, mis amigos. Para no tener este problema, porque ya, miren, se ha presentado el caso, ¿eh? No, incluso también la niña que ha sido trasladado, no, caramba, que lamentablemente no llegó pues a bien, ¿no? Y lo dijo el mismo director, ¿eh? De nuestro hospital en esta entrevista, por cierto. Por eso es importante tener en cuenta todo esto, mis amigos, ¿ya? Hay que tener cuidado. Pasado.
1: ¿Qué tal? Buenos días.
0: Doctor Lozano, ¿qué tal? Buenos días. Gracias por podernos atender, mi estimado amigo. Doctor, bueno, gracias. Me imagino que se está preguntando por qué nos está llamando, ¿no? Pero le doy la pregunta. De lo que está pasando, sabemos de lo que está pasando en nuestro pueblo de Villarrica, de la aparición del dengue. Así que quisiéramos escuchar la voz oficial, usted como director, ¿qué nos puede dar al respecto, mi estimado director?
1: Ronald, buenos días. Sí, bueno, a tu audiencia, comunicarles, ¿no? De que el dengue obviamente ya es un brote en toda la provincia de Oxapampa. Ciudad Constitución también ya ha tenido algunos fallecidos. Ustedes tendrán conocimiento de la niña también que ha sido referida hace unos días a Pucallpa, que lamentablemente no llegó. No solamente en Ciudad Constitución, Puerto Bermúdez y bueno, también Iscosasín. Pero la noticia es en donde yo lo expresé el día de ayer, y la preocupación es que siempre nosotros hemos sido prácticamente una zona de tránsito para el dengue. Uh-huh. O sea, llegaban de otros sitios, lo referíamos o acá lo tratábamos. El tema es que en Villarrica ya hay dos casos confirmados de dengue autóctonos. Entonces, esa es la gran preocupación que nosotros tenemos y por lo cual

0: el día de ayer unos minutos también salí al aire. Entonces tenemos que tener las medidas de prevención, cosa que no se ha estado empleando acá. Tenemos que ser nosotros conscientes que este tema de salud depende básicamente, primordialmente de nosotros mismos, ¿no? Entonces, en ese sentido, insto a la población, como yo lo mencioné, pues a tener su medida de seguridad en el sentido de que tras las lluvias, pues obviamente no hayan los reservorios de agua, los encharcamientos, las macetas, las llantas, todo lo que generalmente las personas pues almacenan, que no sirven, ¿no? Entonces eso es muy dañino y es un foco infeccioso para el dengue.
1: Entonces, confirmado ya dos casos en Villarrica, ¿no? Con allá podríamos decir autóctono, ¿no? De dengue, y las medidas del caso, tanto de repente las familias y tanto también del sector de ustedes, ¿qué medidas se están tomando, mi estimado director?
0: Estamos en conversaciones con la municipalidad para el tema de las fumigaciones, pero siempre es lo preventivo es mucho mejor que lo curativo, siempre en cualquier tema de salud. Siempre va a ser así. Por parte de la población, de nosotros mismos, evitar, como le digo, acumular plásticos, cosas que puedan incitar a que luego, tras las lluvias, pues se almacene el líquido y ahí pueda hacer un foco infeccioso para el Aedes. Por otro lado, el tema de la fumigación, que mucho se habla, es un arma de doble filo, puesto de que en estos años el dengue ha aprendido a defenderse. Y para fumigar, usted sabe, son tóxicos que hacen daño a nosotros como pobladores, y se tiene que emplear el doble de esos insecticidas en las fumigaciones para matarlos, erradicarlos. Entonces eso lamentablemente dañaría también el medio ambiente y los domicilios. En ese caso, la forma más idónea, más económica, ¿no? Ideal es retirar esos focos infecciosos que hay nosotros mismos, o sea, hacer nuestros planes de trabajo en las familias y en las tardes, obviamente, también utilizar, por ejemplo, los espirales, ¿no? Para eliminar o erradicar o que se vayan a otros sitios, pues, los zancuditos, pues, ¿no? Nosotros estamos en ese sentido alertas, pero también hay otro tema. Aparte del dengue, ya tendrán conocimiento que ha aparecido en el Oconal el primer caso de sarampión, y eso también es preocupante. Tanto la región Ica como la región Pasco, hasta la semana pasada, eran los únicos que a nivel nacional nos estábamos librando del sarampión. Ahora ya hay, y la medida prácticamente para nosotros poder hacer un cerco es evitar los contactos directos, las aglomeraciones de personas, y si necesariamente tenemos que ir a un sitio donde hay bastantes personas, usar la mascarilla, como en la época del COVID, puesto que eso se transmite, este virus se transmite por vía aérea. Entonces, eso también lamentablemente, pues este tema de la corriente del Niño ha afectado a nivel nacional y mundial el mapa epidemiológico. En lugares donde no habían dichas enfermedades, ahora ya los hay, ¿no? Entonces, es por eso que la población tiene que conocer esta situación para poder prevenirlo también. Cuando hay fiebre, síntomas de gripe simple, no duden en acudir. Nosotros ya tenemos las atenciones por pediatría todos los días, incluso los sábados en la tarde tenemos atención acá en los consultorios. Así que, por favor, les invito pues a que puedan acudir y no automedicarse con un paracetamol, con un sintomático, que al final pues lo único que es que trae es algo contraproducente, puesto de que la enfermedad va aumentando, ¿no? Entonces, por favor, acudir con toda confianza a emergencia o si no, a consultorios externos.
1: Nicole, indudablemente que sí, ¿no? Al menos, como usted dice, doctor, de manera preventiva, no hay que prevenirnos. En casa, reforzando lo que acaba de mencionar el doctor Lozano, en casa no tener de repente, caramba, ahí llantas, ¿no?, que están almacenando aguas estancadas, ¿no?, floreros y otra cosa más, que al final está trayendo como consecuencia esto. De igual manera, la asistencia médica, ¿no?, de repente ir ahí a la atención, a que el médico te pueda auscultar y decir, oiga, estás con esto, ¿no?, y ir descartando, ¿no?, de tal manera que se tome algunas medidas. Ahora también nos preocupa lo que nos dice usted, se estaría incrementando la dosis, ¿no?, de lo que se tenga que aplicar, doctor. Esto también de veras me lleva a lo que yo he podido vivir, ¿no? Y usted sabe, creo que lo comenté una fecha, ¿no?, y yo tuve un problema de una bacteria que era sumamente, que dice que se pone un antibiótico y lo mata, ¿no? Pero donde se ubicó, se escondió bien y después le ponían el antibiótico, moría lo que estaban fuera y lo que estaban dentro, ¿no? Oiga, se envalentonó, Y de tal manera que al final me mandó pues al hospital casi 2 años y medio, ¿no? Lo mismo estaría pasando ahora, me dice usted, casi con esto de los zancudos, ¿no? O sea, se mata, pero se han envalentonado, por eso se requiere más dosis, mi estimado doctor.
0: Así es, Ronald, mire, prácticamente como todo ser vivo, en el tiempo ellos han evolucionado, ¿no? Y han aprendido a defenderse ya de los mismos químicos, ¿no? Que los mataba anteriormente. Se tiene que en estos tiempos duplicar la dosis, ¿no? Obviamente los pueden matar ellos, pero como le digo, es contraproducente, porque eso haría que también ese un tóxico, representaría un tóxico para nosotros. Entonces, antes de que ocasionemos todo ese desarreglo, digamos, ambiental y personal también, lo más óptimo sería prevenir, y prevenir está en manos de nosotros, ¿no? Es lo más fácil, lo más económico, lo más barato y lo que más efecto o impacto causaría en erradicar el dengue de acá de nuestro distrito.
1: Sí, pues, indudablemente que sí. Ahora también nuestra solidaridad con el personal que ha sufrido el accidente, doctor, rumbo a Puerto Bermúdez, la ambulancia que cayó, ¿no? Ahí en Arroz con Huevo.
0: Sí, mire, en la noche me comuniqué con el técnico Isaís y el chofer que trajeron un paciente justamente con dengue de Puerto Bermúdez. Entonces, más o menos a eso de las 9:10 de la noche ya se retiraron, pero ellos suelen pernoctar en Cacazú. Así que estuvieron en Cacazú pernoctando y luego de ahí pues emprendieron rumbo a retornar a Bermúdez. En ese trayecto de Pichanás y Arroz con Huevos fue cuando, la verdad, desconozco las causas, si han sido mecánicas, humanas, eso se estará investigando. Pero lo más importante es esto, y gracias a Dios, que ellos han salido ilesos de dicho accidente, ¿no? Están bien. Como le digo, un bien material, pues, se puede conseguir, ¿no? Pero la vida, definitivamente, no. Entonces, gracias a Dios, el personal de salud de Bermúdez está bien de salud, ¿no? Y ya se investigará y se verá la forma como allá el obstetra Beto pueda gestionar el tema de la ambulancia, porque es necesario. Y justamente se dio trayendo un caso de dengue para Villarrica.
1: Totalmente de acuerdo. La vida es irreparable, ¿no? Lo material, de una u otra manera, con un poco más de tiempo, un poquito de dinero, no se va a solucionar, pero la vida no. Qué bien, en todo caso, le llegar, por favor, nuestra solidaridad. Y justamente, un día antes, en la noche, estaba yo por el parque, mi estimado doctor, haciendo la cobertura del alcalde provincial, que llegaba a agradecer a su gente, y ahí pasaba la ambulancia, pues. Pasaba ese rato, más o menos, entre 8 a 9 de la noche, pasaba rumbo para ese lugar de Puerto Bermúdez, ¿no? Pero se habrían quedado a dormir, como dice usted, en Cacazú, por el cansancio, y bueno, pues el accidente a las 6 de la mañana ahí, cerca a Arroz con Huevo. Qué pena y tristeza, pero bueno, sí, buena cara al mal tiempo, dice el dicho.
0: Así es, señor Ronald, sí.
1: Hay que continuar.
0: Señor Ronald, quisiera robarle un minutito del tiempo para informar a la población. Mire, hace una semana nosotros hemos tenido, lamentablemente, el desperfecto de la laptop, que es de la época del COVID, que tiene que, almacenar la información del equipo de rayos X. De repente ya hay algunas quejas, y todas las quejas son válidas de nuestros usuarios, puesto de que el equipo, o sea, aquí voy, el equipo de rayos X está bien. El problema es el software, porque ese software se almacena en una laptop que ya está un poco antigua. Entonces, ni bien el tecnólogo, el señor Yashiro, nos informó sobre este desperfecto, nosotros con documento hemos informado y exigido a la red de salud Zapampa para su pronta reparación. Las laptops ya han sido enviadas ya a Lima para que los técnicos de la misma empresa los reparen. Entonces estamos nosotros en eso y más bien rogamos a la población el entendimiento, puesto de que es un valioso equipo de diagnóstico en emergencias y cualquier enfermedad, ¿no? Rogamos un poquito de paciencia, por favor, a la población, y nosotros no vayan a pensar que estamos descuidados. Nosotros estamos exigiendo y dando seguimiento a la pronta reparación de esos equipos para que puedan beneficiarse a la población. Esperemos que en esta semana ya estén por acá.
1: École. Justamente le iba a hacer la siguiente pregunta, doctor, porque me están escribiendo nuestros oyentes. Ayer hubo un accidente, ¿no? En el Oconal, ¿no? De dos motos que se chocaron y trasladaron justamente hacia nuestro hospital. La pregunta que se hacen es, ¿está la ambulancia operativo que tiene nuestro hospital? Dos, ¿están los equipos que se necesita de repente para ver, como es el caso de la radiografía, porque ha sido derivado, nos dicen, a una clínica particular?
0: Sí, mire, le comento. El equipo, como hace un momento expresé, está bien, pero lamentablemente el equipo no funciona solo y es un equipo de alta tecnología y que está en el software de la laptop. Justamente estoy con el señor Luján, el jefe de logística. Ya se han hecho las documentaciones respectivas, el pago y el compromiso de la red al proveedor. Me menciona que es casi seguro que este fin de semana, como le dije hace un momento, las laptops ya estén acá y esté operativo pues el equipo para poder brindar la atención al 100% a nuestra población. Siempre ha sido así, ¿no? Y están, en estos momentos, con mucho mayor razón, no van a ser la excepción. Claro. Sí le estamos dando el... Sí. Mientras tanto, como es en otro sitio, gracias a Dios existen pues lugares alternos en donde de repente si momentáneamente el hospital no puede prestar sus servicios, la población lo puede hacer. Obviamente eso va en desmedro, obviamente, de la economía, pero es lo que tenemos por el momento. Nosotros estamos muy preocupados, pero incansablemente estamos trabajando para que este equipo, pues, la laptop, me refiero, con su software, esté acá en Villarrica y podamos brindar la atención como corresponde.
1: Y en el caso de la ambulancia, doctor,
0: habría que ver por los horarios, puesto de que tengo entendido que el día de ayer han habido dos referencias, de repente por ahí se ha cruzado que la ambulancia haya estado retornando o yendo. O sea, habría que averiguar bien la hora exacta en donde surgió el incidente para yo poder emitir una opinión al respecto.
1: Ay, sí. No, pero de repente sí considerar que sí están operativos o no están operativos.
0: Sí, las ambulancias, gracias a Dios, están operativas. Obviamente, siempre que hay uno que otro desperfecto, nosotros los mandamos a Oxapampa y nos demoran hasta 3 días a lo mucho, pero sí, sí están operativas las ambulancias.
1: Híjole, porque el accidente ha sido casi a las 7 de la noche, doctor.
0: Tendría que informarme bien al respecto. Sé que ha salido a la ambulancia una referencia, pero no conozco bien la hora de llegada. Si usted me brinda por interno los datos, yo gustoso le podría dar la información.
1: Ok, vamos en todo caso a alcanzarle ese dato, doctor. Bueno, doctor, estamos al pendiente ya de cualquier otra información en lo relacionado, por ejemplo, al dengue. No, hay un área, creo que tienen ustedes también, de repente invitarles para que sigamos hablando de este tema, doctor. ¿Ya? Esto fue la entrevista el día de ayer con el director de nuestro hospital, el doctor Lozano.

0: Atento, mis amigos, son las 8 de la mañana, 8 de la mañana con 44 minutos. ¿Ah? Nuestros oyentes nos estaban comunicando, me han enviado una fotografía. Le he pedido que me pueda un poco más de repente aclarar acerca de este tema, ¿ya? Vamos a ver si podemos estar en el contacto. A ver, a ver. Ahí estamos. Ahora vamos a ver si tenemos el contacto respectivo. ¿Ya? A ver, a ver. No, parece que no quiere atender, ¿eh?, la llamada telefónica, pero nos ha compartido una fotografía. Ya, quisiéramos saber dónde es, qué parte es de nuestro pueblo de Villarrica, dónde está o ha pasado. Bueno, vamos a describir la imagen. No tenemos la respuesta por parte de la personita que nos ha estado llamando, ¿ya? Bueno, le vamos a agradecer de todas maneras su participación, ¿no? Y la imagen que nos ha mandado está, pues, es en una carretera, es en una de las zanjas, porque acá se ve el borde de la vereda, la calle, ya, y se ve plásticos, y no sé, de veras, qué describirlas, pero más me pareciera excremento, ya, que ha estado regado ahí, llenado en una bolsa plástica. Ya me parece más excremento, de veras. Ya también hay bolsa con, en este caso, restos de alverjas, me parece. También tallos de plátanos, ya. Pero el asunto es que está aplastada una bolsa y ha reventado esta bolsa, que pareciera lleno de excremento. Así nos da, al menos, esta lectura, esta imagen. No sé en qué parte es, de veras. No sé en qué lugar es. Pero yo le pido a la personita que nos ha compartido, ya, a ver si nos pueda clarificar un poco más. A ver, parece que ya estamos en el contacto respectivo, para que nos pueda aclarar dónde es la imagen que estamos compartiendo. Aló, buenos días.
1: Aló, muy buenos días, profesor Ronald.
0: ¿Qué tal, señora Nancy? Buenos días. Señora Nancy, tenemos una fotografía aquí en nuestra pantalla. De veras, espero confundirme, pero me parece... No, una fotografía un poco que da rabia y coraje, porque para empezar se ve que son desechos, ¿no? Porque hay el resto de plátanos, tallos del tronco de plátano, alverjas y otra bolsa que reventaba, posiblemente que un vehículo lo ha aplastado, pero más me parecía excremento que otra cosa. No sé, pero me gustaría saber en qué parte de nuestro pueblo de Villarrica, en qué calle ha pasado esto. No sé si usted está manejando esa información, por favor.
1: Mire, profesor, sí, profesor, yo lo tomé la fotografía ayer porque estamos hablando de la puerta de salida del mercado al frente del otro mercado de Doris. En ahí está botada esa basura y también aparece papaya, todo aplastado, pisado. Y de verdad, si hablamos de turismo, profesor Ronald, ¿qué turista va a venir a ver, pues, todas nuestras calles de suciedad, que parece que esté un basural ahí? Y no es así, profesor. Estamos hablando de ahora, perdón, está asfaltado nuestras calles y se ve más lindo. Tiene otra presentación nuestro Villarrica, gracias al ingeniero Johnny Vargas, ¿no?, que ha trabajado con su equipo. Y lo han dejado nuestras calles muy lindas. Y eso debemos de valorar nosotros como pobladores, botando nuestras basuras a como corresponde, profesor, porque si bien es cierto aquí, el carro recolector pasa todos los días, con excepción de los feriados y los domingos. Pero todos los días pasa. No es como, por ejemplo, tú te vas a Huancayo. Yo lo he vivido por mi salud en Huancayo 2 meses sin salir. Y ahí no pasa, pues, diario, profesor. Pasa un día sí, un día no, a veces 2 días a la semana, a veces 2 veces nomás pasa, profesor.
0: Sí, pues yo he estado por un distrito de San Pedro de Saño. Ahí, ¿sabe cómo funciona, señora Nancy? Allá pasa el recolector, pero ¿sabes qué? El quien entrega la basurita le tiene que pagar. De veras. Ese rato le paga por recoger la basurita. Y si no, no lo recoge.
1: No, sí, yo también vi eso, profesor, y la verdad a mí me molesta porque el carro recolector, como digo, está pasando todos los días, profesor. Y entonces debemos sacar nuestras basuras tal como corresponde, porque aquí nosotros reciclamos, cosa que en Huancayo no. En Huancayo todo lo meten como antes nosotros también lo hacíamos, ¿no?
0: ¿Sí voy?
1: Pero gracias que hemos aprendido a reciclar. Se ve más bonito, se ve más lindo. Uno ya sabía qué días toca, qué cosas toca, profesor. Entonces, yo pienso que, como digo, no, si hablamos de turistas y todo, es que estamos, como dice, ahora están cultivando el turismo. No, pues no puede venir a que la gente, discúlpame, no sé si es de aquí mismo o los que vienen a vender de fuera, lo están dejando así, sabiendo que tenemos todos los días que pasa un carro recolector.
0: Pero señora Nancy, pero al margen de que pudiera ser de fuera, están también los vecinos de esa parte. Si usted me dice que esa del mercado Doris Espinosa, ahí en el
1: Al
0: frontis,
1: frente de esa puerta que sale,
0: ¿no?
1: profesor.
0: Entonces con la que sale la Capitán Soto, me imagino que se refiere a esa calle.
1: No, no, no. Al frente del mercado Doris.
0: Ay, ay, ay, por eso.
1: ¿Dónde está la tienda de Abril?
0: Ah, ya, esa calle, perfecto.
1: Esa calle,
0: Pero
1: o
0: ahí
1: sea, es
0: están los
1: principal, pues,
0: vecinos
1: profesor.
0: también, pues, ¿no? Que no
1: Sí, pero es,
0: ven,
1: ahí
0: ¿no? Si
1: está botada
0: están.
1: justo a la misma salidita, profesor, de la
0: Ajá.
1: vereda. Ahí, dirección de la cuneta arriba, ahí estaba botado.
0: Qué pena, ¿eh? Y la verdad, a mí la impresión me fue, más bien, parecía excremento, señora Lance. De
1: Bueno,
0: veras.
1: creo que es papaya, profesor, aplastada y, o sea, más pienso yo, los que lo han dejado son los que vienen con carros a vender. Pienso, no es una sugerencia, no estoy afirmando nada, pero de todas maneras, profesor, sería bueno que ellos también aprendan a respetar nuestro pueblo, porque
0: Claro.
1: uno cuando va a otro lugar tiene que aprender a respetar sus tradiciones, su cultura, y pues nosotros, al menos nuestras calles ya ha mejorado bastante y como le digo, ¿no? Mejor con lo que ahora está quedando asfaltada nuestras calles,
0: Y ahora de repente
1: ¿no?
0: el
1: Hay que
0: trabajo de la
1: agradecer
0: policía
1: eso, profesor.
0: municipal, señora Nancy, ¿no? Que solamente van a
1: Claro.
0: cobrar, ¿no? Pero ¿qué tal si ven cuando terminen que lo dejen limpio, pues, ¿no?
1: Claro, profesor, eso debe ser, ¿no? Exceso de basurita y llevar, porque se ve feo, profesor, como digo, en plena
0: Claro.
1: calle, hasta ayer me dio náuseas, ¿no? Al principio, cuando lo vi, yo salía del mercado y lo vi, me dio náuseas y de coraje también a la vez, y por eso es que le envío esto para que también, ojalá la municipalidad estén escuchando y puedan tomar cartas en el asunto, pues profesor, que no se vuelva a repetir esto, porque como digo, las calles son lindas a hoy en día comparado con de antes, profesor, ya no está de barro, ya no está de tierra, es más limpio, entonces nosotros también tenemos que aprender a ser más limpios, profesor.
0: Claro, no, incluso mira, se van a inaugurar el sábado, me imagino que va a participar señora Nancy en la Losa Múltiple, ya va a estar los grupos de músicas, ¿no? Y la inauguración pues de esa Losa Múltiple y también de las calles, ¿no? Y no podemos permitir de ninguna manera de que nos estén dejando así sucio. Por un lado está la municipalidad a través de los trabajadores, los agentes municipales, ¿no? Que están recurriendo a las calles, de prevenir, pues, ¿no? Si ven que están ahí, de una vez ya la sanción, la papeleta o la llamada de atención. Por otro lado, los vecinos también tenemos que colaborar, ¿no? Cuidar, al final es nuestra calle, es nuestra casa. No podemos permitir que alguien venga y lo deje la basura y se vaya así tan fresco y tan tranquilo, ¿no? Al menos que tenga la gentileza de llevárselo, pues, su basurita. Pero no me parece adecuado todo esto. En especial, de repente, los días, ¿no? Donde se vende, como dice usted. Y hay carritos que se salen, están afuera, ahí en la Capitán Soto, ya de bajada, ¿no? Para el mercado municipal y se estacionan y ahí venden, ¿no? He visto que venden papaya, venden plátanos, ¿no? Venden yuca, en toda esa calle, en ambos lados, ¿no? Entonces,
1: Sí.
0: me parece también, no sé si es el adecuado el lugar donde deben de vender, pero ahí está el resultado, ¿no? No están dejando la basurita donde deben de dejar, pues, y eso está mal. Así que, señora Nancy, vamos a hacer extensivo. El día de hoy no hay camión con la recolectora. El día de hoy han anunciado que
1: No, profesor.
0: se ha postergado. ¿Está bien? Para que no se quejen también los
1: Pero hoy es
0: vecinos.
1: feriado, pues, profesor.
0: Sí, pues, para que no se quejen. Después dicen, no ha venido, deja mi paso. Y lo deja y los perros se llevan, ¿no?
1: No. No, todo hoy día es feriado, profesor. Y además hoy día son bolsas. Claro que también las bolsas es importante botarlo porque a veces uno compra el pollo, el pescado y eso también, ¿no? Ahora que estoy escuchando que el dengue se está propagando, también las moscas, cantidad cuando uno no lo bota la basura. Entonces, por eso debemos de botar adecuadamente los días que corresponde y bueno, guardar nuestra basurita, pues no, hasta que pase el carro recolector.
0: Y no ande que sí. Señora Nancy, te agradezco este contacto telefónico. Muchas gracias.
1: A usted, profesor, muchísimas gracias. Dios lo bendiga.
0: Muchas gracias. ¿Eh? Bueno, hemos tenido la participación de la señora Nancy ya con este tema. De veras, yo le soy sincero, en la imagen que me has compartido, me parecía más excremento, ¿eh? Ahí reventada la bolsa, ¿no? Pero bueno, vamos a ver que, vamos a pensar que sea, en este caso, papaya, ¿ya? Para no asquear el desayuno. No, ¿qué me escribe? Profesor, pero la gente son muy cochinos. Ya cuando pasa el camión, pasa, no, el carro pasa, no, lo sacan después, pueden ser mayormente los que venden del pampón, todo deja. Llamarle al gerente encargado del mercado, Vladimir, o a la señorita Maribel, que es encargada de la administración del mercado municipal, ¿no? Sería interesante, ¿eh?, que nos podamos contactarnos, ¿ya? Porque, pero también a su vez está la conciencia de cada uno de nosotros, de veras, ¿no? Este es nuestra casa, pues, vecinos. Si usted ve que alguien está tirando la basurita, no te quedes callado. No seamos como en Lima, ¿no? En Lima te roban, pasan por tu costado, se arrinconan a un costadito y todavía le miran al cholo y dicen, oye, te ha faltado el otro bolsillo, compadre. Y se van, ¿no? Así se lo digo jactosamente incluso. Porque así se portan en Lima. Te miran que te están robando, no. Más bien ahora está de moda, ¿no? Todo el mundo se han vuelto reporteros, sacan sus celulares en vivo, estamos pasando en directo, estamos pasando. Le está robando. Y no hacen nada. No hacen nada, de veras. Hoy en día todo el mundo agarra su salud y se vuelve reportero, ¿no? Pero de colaborar, de ayudar, de llamar la atención, nada que ver, nada que ver. Yo sé que nos está escuchando, señor alcalde, ya sería interesante de repente que a quien corresponda, por supuesto, no a usted, ¿no? A quien corresponda, pueda invitarle a que, ¿no?, se dé una vueltita y a ver cómo está, ¿no? De repente todavía sigue esa asquerosidad que están dejando. Y usted, amigo comerciante, que llegas o vienes a vender tus productos, no seas cochino, pues. Llévate la cosita que está malograda. Posiblemente, digamos, haya sido papaya. La papaya tiende a ver por el trayecto, se malogra, por el calor se malogra. Y lo fácil, de repente, mete en una bolsa y lo botas, ¿no? Pero ¿qué tal te la llevas? De repente, esa que está aparentemente malograda, tus animalitos en casa la quieren. ¿Sí o no? De repente. Tienes tu criadero de peces, de repente ahí. No sé. Recíclalo, ¿ya? Pero no lo botes, pues. No lo botes. O de repente falta, en este caso, un tacho, ¿no? Y esto sí a la municipalidad, ahí en el Pampón, nos se quejaban nuestros amigos, los vendedores de cafecito, la cachanguita, los agachaditos que le llaman, se quejaban de que hay un tanque de agua, ya había un lavadero. De un tiempo a esta parte no hay nada. Me dice, profesor, tenemos que traer agua de acá a una cuadra. No sean malos, pues. Señores de la municipalidad, la señora administradora del mercado municipal, ya, la señora Maribel, ya pues, háguese una. Ya, gestiona ahí, por favor. ¿Cómo no va a tener ahí un caño de agua para las señoras que venden comida, que venden ahí el cafecito, para que laven sus cosas? ¿Sí o no? Por favor, ya háganse una. Ya se han quejado los vecinos, nuestros amigos comerciantes. Por eso tenemos que ir a una dos cuadras, a traer su agua. A traer su agua, para que laven sus cosas, los utensilios. Habiendo ahí un tanque, habiendo ahí para que puedan conectarse fácilmente. Antes había, me decían, ahora no hay. De veras, qué pena. Vamos a ver qué es lo que va a pasar al respecto. Tenemos otro contacto telefónico. Aló, buenos días.
2: Profesor, buenos días. Justo están tocando el tema basural, ¿no?
0: Así es.
2: Bueno, la municipalidad para toda tarde parado está. No sé qué hace. Policía de tránsito de municipalidad. Todas las tardes para... ¿Qué hacen ellos? ¿No controlan? No hay... Entonces, ¿para qué están ellos? Para que no vean las cosas que se están haciendo. Deben cumplir con la multa.
0: Que pongan la multa, ¿sí o no? Que pongan la multa.
2: Todas las mañanas paran ahí, pues.
0: Perfecto. Gracias. Ok, gracias a usted también, ¿eh? Cada vez que el amigo llama, tengo problemas en el audio. No sé por qué. Bueno, ¿Ah? Entonces pedimos ahí a los responsables del mercado municipal, a la administradora, hágase una, por favor. Instale un caño, si es que no hay, aunque me parece que sí hubo, para que nuestros amigos que venden comida en horas de la noche, o el cafecito con sus cachangas y todo, tengan a bien de jalar de ahí, pues. No se pasen. No, una cuadra, dos cuadras, traer el agua. Se pasen, pues. A ver, póngase usted simpática. Habiendo las condiciones ahí. Encima le cobran. Y me dicen incluso, profesor, a veces en el día está el pampón vacío. Pero nos prohíben dejar nuestras carretas acá. Y tienen que guardarla la carreta. Me dicen que es más abajo ahí, como quien va para el fondo. Y saca ahí. Ahí lo guardan su carreta porque hay un sitio ahí, pampón. Y ahí tiene que volver a sacar todos los días en la tarde. Es cansado, lo decían. Y no están así. ¿Qué me están creyendo? Esta administración del mercado no pasa nada, profe. Lo peor que hemos tenido. Anda, ¿de veras? ¿Es lo peor? ¿Lo peor de la administración del mercado municipal? Que no tiene un poco la empatía de quienes están haciendo uso de esos ambientes. Vaya, vamos a buscarlo nosotros, ¿ya? A la señora Maribel, que nos dice que es la administradora, para que nos explique qué está pasando. Bueno, mis amigos, llegamos a la parte final de nuestra programación del día de hoy, ¿eh? Siempre muy contento y felices porque se inauguran las obras, ¿no? Va a estar presente Papilón, nos dicen aquí en nuestro distrito cafetalero de Villarrica. A gozar con toda esa música que les encanta a ustedes con este temita Cuerpo de Sirena, ¿no? Solamente una noche con ese cuerpito. Ay, ay, ay. Así lo dice la canción. Así que ya sabes, ¿ah? No te olvides este sábado, ¿no? Lo que vamos a estar, ¿ah? De igual manera, a mi amigo mototaxista que nos está escuchando, de su ñañita, que lo ha recordado. Vamos a recordar el día sábado, te digo, ¿no? ¡Uña tú, uña yo, Fortunato!

0: ¡Ay, ay, ay! Llegamos a la parte final de nuestra programación del día de hoy, mis amigos. Nos vamos un poco tristones. Porque el día sábado tenemos que celebrar. Tristones porque hemos recordado, ¿no? Los viejos tiempos. Por ejemplo, con esa canción de Flor de Retama. ¿Dónde está mi promoción de las universidades de la década del 80, el 90, caramba? Así que estaremos pidiendo a gritos, ¿no? ¡Que nos cante! De igual manera, a nuestros amigos que se encuentran ya en nuestro distrito cafetalero de Villarrica, en nuestra fiesta patronal, bienvenidos, mis amigos. ¿Ah? Ahí en el Jerón Pozuzo ya se han abierto las, en este caso, para que pueda usted saborear y comprar los productos también que tenemos aquí en Villarrica. Y también tenemos por ahí los cafecitos, en los cafetines, ¿no? Y pruebe usted un cafecito, pero de Villarrica. ¿No? La bienvenida también, ahí una, tenemos una doctora nueva en eSalud. No, el día de ayer se estuvo haciendo, fue su día negro, de veras, porque llegaba recién y, ¿no? Y su primera experiencia y le fue muy dramático. Pero un saludo para ti, mi estimada doctorita. Y ahí, tome su cafecito, ya sabe, ¿eh? El que toma su cafecito de vida rica, si es solterita, ¿ah? Regresa, ya usted sabe. ¡O se queda, caramba! De igual manera, ¿no? A todos los visitantes les invito a saborear su cafecito, pues, mis amigos, a saborear su cafecito, ¿ya? Para que no te olvides. Bueno, mis amigos, quédense con la programación de Radio Shalom, por supuesto. Nosotros regresamos desde cualquier parte de nuestro distrito cafetalero de Villarrica y en cualquier momento. Un abrazo, mis amigos.
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0: 9:12.
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0: 9 y 18 minutos.
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0: 9 y 18 minutos.

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0: 9:32.
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0: y 38 minutos.
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0: 9 y 38 minutos.

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0: 9:51.
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2: 9:52.
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2: 9:53.

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4: 10 y 6 minutos.
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0: 10 y 11 minutos.
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0: 10 y 12 minutos.

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0: 3:25.
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6: 10:33.
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0: 10:44.
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0: 3:48.
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0: 10:48.

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0: 3:56.
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1: 10 y 59 minutos.
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0: 11 y 14 minutos.
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0: 11:18.
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0: 11:18.

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1: 11 y 31 minutos.
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0: 11:36.
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0: Radio Shalom. 11:36.

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0: 11 y 47 minutos.
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0: 11:52.
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0: 11:52.

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4: 12 y 5 minutos.
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0: 12:22.
1: Ya, vamos, no demoren tanto y que comience la jarana, vamos.

0: en un lejano puerto.
1: ¡12 y 40 minutos! En Villarrica.

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2: 12 y 52 minutos.

0: 9:58.
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5: Una y cinco minutos
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0: Madrecita, ¿por qué estás triste?
1: Estoy triste, Tongo, porque ya es Navidad y me falta un hijo.
0: Pero madre, hay tantos errores en la vida que uno puede cometer. Mejor hay que escuchar su grabación que nos ha mandado él desde prisión.
1: Sí, hijo, y que Dios te bendiga.
0: Ya, madre.

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2: ¡Una y 24 minutos!

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5: 1:32 en Cumbia y Folclor Radio.
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2: ¡Una y 50 minutos!

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0: 1:57
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1: Una y 59 minutos.

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3: 2:30.
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0: minutos y 37 minutos
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2: 2:52 minutos.

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4: 3 y 7 minutos.

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1: 3:59 minutos.

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0: 4:25.
1: Peruano, claro. Y ahora sí, momento para presentar, señoras y señores, para ti, gringo, gringo, gringo producciones, esta canción.

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2: 4:52 minutos.

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2: 4 y 59 minutos.

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1: De nuestra cantada. Vamos, chicos, con furia de amor. Y para nuestro amigo Pabellito, hoy nos acompaña nuestro amigo Jorge. Con mucho cariño para todos ustedes. Gracias, chicos, ¿verdad? Y para todos ustedes, Yanecita Rupay. Vamos, chicos, furia de amor.

0: 5 y 22 minutos.
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1: 5:29.
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1: 5:30.

0: colaboración alguna. Aquí está la exclusiva de la cumbia de Luchito Maita. Y hoy celebrando mi onomástico con la gente de la 65, Rico Huáscar, Bonito Canto Grande, Bailey Josa, Aida Producciones.
1: Palomita,
2: me encanta. Salud.
1: Bueno, Palomita.

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0: 5:48.
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2: 5:52.
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2: 5:53.

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1: Si todo en la vida olvidas, te pido que esta canción no la olvides. En tu cumpleaños, Surandino te canta con las melodías inolvidables de nuestro querido Picaflor de los Andes. Y que Dios te bendiga.

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2: 5:59.

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1: 6 y 19 minutos.
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0: 6:24.
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0: 6:24.

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0: 6:43.
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0: 6:49.
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0: 6:49.

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